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2: Ya que sigue la trayectoria solar y va generando un eclipse artificial en cada lente, protegiéndola sin bloquear el resto del cielo. El equipo también desarrolló una red neuronal con inteligencia artificial que distingue automáticamente si lo que grabó la cámara es un meteoro o un avión. Si un objeto no se deshace por completo al cruzar la atmósfera y un trozo llega al suelo, eso ya es un meteorito. La red también busca localizarlos y recuperarlos. Los meteoritos son cápsulas de tiempo del sistema solar. Nos dicen de qué materiales se formaron los planetas. Incluso traen materia orgánica que pudo haber contribuido a la aparición de la vida en la Tierra. La primera estación se encuentra en el techo del Instituto de Geofísica de la UNAM. La segunda, en la cima del volcán Sierra Negra en Puebla. Para que funcionen como red, deben estar separadas entre 70 y 150 kilómetros. Así pueden cruzar datos y calcular con precisión la trayectoria real del objeto. Redes parecidas operan en España, Brasil, Chile y Estados Unidos. La mexicana tiene algo que las otras no. Estudiantes de la UNAM y del Politécnico construyeron buena parte del hardware y escribieron todo el software que es de código abierto. Ahora, la próxima vez que veas una estrella fugaz sobre México, puede que Citlali Tlamina la esté grabando y sepa exactamente de dónde vino. Con información de la doctora Guadalupe Cordero III del Instituto de Geofísica de la UNAM. Un guión de Leonardo Santiago con información del portal Ciencia UNAM. Les saluda Mónica Genis.
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1: 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Cuando logras amarte incondicionalmente, acompañarte en el camino, abrazarte en el dolor, levantarte de las caídas, aceptarte en tus miedos, impulsarte hacia tus sueños. Ese día el mundo también te ama incondicionalmente. El día que aprendes a amarte tú, le enseñas al mundo cómo amarte.
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0: Bienvenidas y bienvenidos a un domingo más de la Hora Nacional. Yo soy Leos y como siempre está conmigo mi querido Cha.
1: Mi querida Leos, qué gusto estar con todos y todas ustedes.
0: Hoy tendremos un tutorial para que paso a paso puedan sacar su acta de nacimiento por internet.
1: Les diremos cómo pueden consultar sus semanas cotizadas en el IMSS.
0: Vamos a recordar cuándo se formó el primer Congreso Nacional de Obreras y Campesinas en 1931.
1: Y hablaremos del Día de la Nación Pluricultural.
0: Todo esto acompañado por la danza de los estudiantes de la Escuela Nacional Preparatoria número 6.
1: Recuerden que nos pueden escribir en la Hora Nacional Oficial. Estamos en YouTube, Facebook, Instagram, X y también en el número 55-3483-4239, 55-3483-4239 y en el correo lahoranacional@segov.gov.mx.
0: Ahora los trámites son más sencillos porque se pueden hacer de manera digital. Por ejemplo, si necesitas una copia certificada de tu acta de nacimiento, ya no necesariamente tienes que ir a una oficina del registro civil.
1: Entras a www.gov.mx/actas, seleccionas el acta de nacimiento, proporcionas los datos solicitados y haces el pago correspondiente y se descarga el documento muy fácilmente.
0: Vamos a ver y escuchar un tutorial para poder hacer este trámite paso a paso.
2: ¿Sabías que hoy puedes obtener tu acta certificada en minutos? Inclusive puedes obtenerla desde tu celular. ¿Cómo se realiza este trámite? Lo primero, los requisitos indispensables. Tu cuenta llave MX. Si aún no tienes tu cuenta, créala gratis en llave.gob.mx con tu CUR, un correo electrónico y tu número celular. Una tarjeta de crédito o débito para el pago en línea. Ahora vayamos al paso a paso. Ingresa al portal oficial miregistrocivil.gob.mx. Elige acta de nacimiento en línea y haz clic en iniciar trámite. Inicia sesión con tu llave MX. Busca tu registro con tu CURP o con tus datos personales. Revisa la vista previa, verifica nombre, fecha, lugar de nacimiento y datos de tus familiares antes de pagar. Realiza el pago con tarjeta o con línea de captura. Y listo, ya puedes descargar tu acta en formato PDF directo en tu celular o computadora. Ahora bien, ¿y qué pasa si en esta vista previa encuentras un error, una letra de más en tu apellido, una fecha equivocada? No pagues todavía. Primero, solicita la modificación. En el mismo portal, entra al apartado Captura, Corrección y Aclaración de Actas. Ahí encontrarás dos opciones. La opción 1, Corrección de Registro de Acta. Úsala cuando el acta en papel está bien, pero el sistema muestra un dato diferente porque se capturó mal al digitalizarla. Opción 2. Aclaración administrativa de acta. Úsala cuando el error viene en el acta misma y necesitas comprobar el dato correcto con otros documentos. Para cualquiera de las siguientes dos necesitas tu cuenta llave MX, tu identificación oficial vigente, INE, pasaporte, cédula profesional, cartilla militar o licencia de conducir. Los documentos que comprueben el dato correcto, todo en formato PDF o en fotografía. Puedes tomar la imagen con tu celular, siempre que sea clara y legible. Haces clic en iniciar trámite, capturas la información, subes tus archivos y envías la solicitud. Ojo, guarda tu número de folio. Con él consultarás el avance de tu trámite. Y la respuesta llega aproximadamente en 5 días. Así de fácil obtienes tu acta de nacimiento. Hasta la próxima.
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4: ¿Sabes cuántas semanas tienes cotizadas ante el IMSS y cómo puedes consultarlas? 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
1: En la historia de México, las mujeres han sido protagonistas de las luchas por los derechos laborales. A principios del siglo XX, obreras y campesinas empezaron a unirse para hacer visibles sus demandas y participar de manera activa en la transformación del país.
0: En 1931 se formó el primer Congreso Nacional de Obreras y Campesinas, un espacio que reunió a mujeres de distintos sectores para discutir sobre sus condiciones de vida y trabajo y sobre los derechos que buscaban obtener.
5: El primer Congreso Nacional de Obreras y Campesinas, celebrado en la Ciudad de México del 1 al 5 de octubre de 1931, fue impulsado por el PNR, Partido Nacional Revolucionario. Ahí se debatieron diversas problemáticas que afectaban a obreras y campesinas: las condiciones laborales, el acceso a la educación, la organización política de las mujeres, la protección de la infancia y la atención a la salud. Durante el Congreso se expresaron dos posiciones políticas que mantuvieron un debate constante. Por un lado, mujeres pertenecientes a organizaciones vinculadas al PNR, como Florinda Lazos León, Edelmira Rojas y Elvia Carrillo Puerto, quienes planteaban la necesidad de crear una organización exclusivamente femenina, enfocada a la resolución de los problemas de las mujeres. Por otro lado, mujeres que militaban en el Partido Comunista Mexicano, entre ellas María del Refugio Cuca García, Consuelo Uranga y Concha Michel, quienes consideraban que separar la lucha de las mujeres de la lucha general de la clase trabajadora podía romper la unidad obrera. Por ello, proponían poner un mayor énfasis en las condiciones económicas y laborales de las mujeres y mantener su organización dentro de los sindicatos y espacios mixtos. Aunque el debate entre ambos grupos no desapareció, el Congreso concilió en la creación de una Confederación Femenina Mexicana para representar y defender los intereses de las mujeres trabajadoras sin romper con otras organizaciones mixtas. Al término de las jornadas, se acordó promover la protección jurídica de las mujeres, impulsar la creación de escuelas mixtas en todos los niveles educativos, unificar a las organizaciones femeniles en un frente único y continuar la lucha por el derecho al voto de las mujeres. En los años siguientes, se realizaron el segundo Congreso Nacional de Obreras y Campesinas en 1933 y el tercero, celebrado en Guadalajara en 1934. Estos encuentros contribuyeron a la creación del Frente Único Pro Derechos de la Mujer en 1935, una organización que reunió a mujeres de diversas tendencias políticas, impulsó la discusión pública sobre sus derechos y fue fundamental en la conquista del sufragio femenino.
6: Hoy estamos con una maestra que lleva décadas formando generaciones de jóvenes en la danza regional mexicana. Su historia comenzó desde muy joven como bailarina y después como docente. Y desde 1980 ha acompañado a estudiantes de la Escuela Nacional Preparatoria, particularmente del plantel 6 Antonio Caso. Estamos con la maestra Graciela Heréndira López Garduño, mejor conocida como la maestra Chelita. Bienvenida a la Nacional, qué gusto tenerla por acá.
7: A sus órdenes, el gusto es para mí, para nosotros, tenerlos aquí en esta su casa, la Preparatoria 6.
6: Al contrario, maestra, fíjese que yo conozco esta prepa porque también soy sureño y también tomé clases de baile regional.
7: No me diga.
6: Sí, y al principio decía, ay no, a mí me gusta el rock, me gustan otras cosas, pero cuando me puse el traje, cuando me puse el sombrero, cuando me puse toda la parafernalia, cambió inmediatamente mi visión de las cosas. Siento que en la danza regional uno aprende mucho de costumbres de nuestro país, de las diferentes regiones. ¿Usted cómo lo ve a través de sus ojos y los de sus alumnos?
7: Como usted lo menciona, llegan a lo mejor los alumnos muy renuentes a aceptar estar en esta clase o pensando quizá que no se van a divertir, pero pasa todo lo contrario. Con el transcurso de las clases, poco a poco se van no solamente tomándole el gusto, sino llegan a realmente apasionarse por estar practicando la danza. Ya no les basta solamente la hora de clase, sino se toman sus tiempos en los pasillos donde pueden para practicar. Y hasta que algunos llegan a querer estudiar la danza ya de manera profesional. Y también es muy importante, yo creo, esa que menciona de lo que es ellos sentir realmente la esencia del mexicano, del valor de las tradiciones y todo lo que conlleva.
6: Claro, porque además México es un país muy diverso en muchos aspectos y siento que la música y por lo tanto la danza es muy distinta a lo que conocemos del norte de nuestro país, a lo que pasa en el sur, y es lo que platicábamos ahorita, que hay que de alguna manera, además de aprender la parte técnica, los pasos, está la otra parte que hace que estos bailables y que esta música nazca.
7: Que los identifica como mexicanos, que sientan realmente ese amor por nuestras tradiciones, que no solamente es la danza, sino que involucra tantas cosas y que son tan diversas, ¿verdad? Como es el norte tan diverso al sur. Y tan rico al revés, en contrastes. No es lo mismo un conjunto norteño que uno de huasteco, que uno...
6: Ni el baile, ¿no? Uno es más pegadito, el otro tiene más...
7: No, pues cosa, ¿sí? En Veracruz eso permite, que por un lado es el son jarocho y por el otro es el contacto, el danzón tan, tan rico y tan expresivo también, de alguna manera. Pero sí hay una gran diversidad. En el sur que tenemos, también en el sureste, las jaranas, la trova yucateca, y con ello sus comidas, sus trajes, sus tradiciones de cada uno, también que convergen, como ahora que se nos avecina el Día de Muertos, que todos decimos como México, ya como representando esa gran tradición de Día de Muertos, y sin embargo, tan especial en cada rincón de nuestra república. Como viene en el, ahora se ha hecho también muy famoso el Xantolo.
6: ¿Qué es el Xantolo, maestra?
7: Pues igual es la celebración de Día de Muertos, pero en la Huasteca.
6: ¿Qué particularidades tiene este Xantolo?
7: Es como más místico. Ahí es mucha danza realmente muy tradicional, pero muy comunitaria también. Y luego lo que son sus comidas, muy importante, ¿no? De que gustan en la Huasteca.
6: Importantísimo.
7: Claro, claro, uno no puede decir México sin sus comidas.
6: Claro.
7: También tan diversas de acuerdo a los estados.
6: Maestra, ¿usted se especializa en algún tipo de baile de nuestro país o va enseñando a sus alumnos un poquito de cada uno y ya eventualmente ellos, como nos platicaba hace rato, se van a especializar en alguno?
7: Yo creo que sí es un poquito de cada uno. A mí me gusta, por ejemplo, sí mucho el zapateado, el huapango, los sones de Jalisco, las polcas del norte, lo que decimos de la diversidad, pero yo trato de que sí sea un poquito de cada uno, y empezando con lo que es más accesible para ellos, por la música, por lo fácil del baile, que son las polcas.
6: ¿Y cómo podemos hacer para que más jóvenes, más alumnos, más maestros se acerquen a estos bailes, a estas danzas, y no se pierdan estas tradiciones?
7: Pues aquí la Escuela Nacional Preparatoria tiene dentro de su doctrina, que es tan importante, la formación integral. Gracias a este espacio que nos da la Escuela Nacional Preparatoria con sus actividades estéticas, es como se van formando estas generaciones. Ellos aquí tienen la posibilidad de elegir entre el teatro, la música, las artes plásticas y la danza. Y dentro de la danza tenemos la danza contemporánea, danza española y la danza regional mexicana. Aquí no es un taller, es realmente se le da la categoría y la importancia de materias. Una materia que deben de cursar obligatoriamente y que pueden llegar a reprobar o a no salir de la preparatoria o llegar a un extraordinario si no la cursan. Pero...
6: ¿Ya oyeron, Abusados.
7: Pero dentro de eso, ahí es donde está la importancia de que ellos eligen libremente a qué materia van a inscribirse. Ellos decidieron inscribirse a danza regional y a través de la práctica es como se van enamorando, no solamente enamorando, sino apasionando de la actividad. Pero gracias en mucho a que la Escuela Nacional Preparatoria nos permite esta ventaja de darles estas materias.
6: Claro, y que ellos llegaron aquí de manera voluntaria, eso es importantísimo. No están obligados a aprenderla, ¿no? Es algo que les nació. Algo pasó en su vida que dijeron, yo me voy a meter a la clase con la maestra Chelita.
7: Bueno, quizá no por nombre, pero sí por la actividad. Y sí, con el tiempo le toman gran cariño a la materia, a lo que significa como mexicanos, que realmente los identifica y el valor que le da, ¿no? Que de alguna manera preserva nuestra cultura.
6: Maestra, le agradecemos muchísimo esta plática para todas las personas que nos acompañan este domingo en la Hora Nacional. Chicos, muchas gracias. Se ven increíbles y ya los queremos ver bailar, maestra.
7: Ah, encantada de que los vean y ellos felices de tenerlos aquí y de que puedan mostrar su aprendizaje.
6: Perfecto. Muchísimas gracias, maestra Chelita.
7: Gracias.
4: Y para continuar este recorrido por la música y la danza, escucharemos el Chaverán con el Ballet de Danza Regional Mexicana del Plantel 6, Antonio Caso.

0: danza contemporánea interpretada por 5 bailarinas que exploran distintas identidades, memorias y formas de habitar el cuerpo.
1: Y el sábado 17 de octubre toca sacar el celular para tomar muchas fotos porque llega el desfile de alebrijes monumentales. El recorrido empieza a las 12 del día en el Zócalo.
0: Y para platicarnos de esta tradición, hoy nos acompaña Emilio Ortiz, que es el responsable del área de comunicación social del Museo de Arte Popular. Muy bienvenido a la Hora Nacional, gracias por acompañarnos,
2: Emilio. No, al contrario, Leos.
0: Oiga, platícanos un poquito de cómo pasaron los alebrijes a ser solamente estas criaturas fantásticas que de repente se veían a convertirse en uno de los símbolos más reconocibles del arte mexicano.
2: He de platicarles que esta historia comienza en 2007. Se le llamaba la noche de los alebrijes porque inicialmente estaba planeado para hacerse de noche, pero en esta primera edición nos dimos cuenta que ya en la noche el público no podía disfrutar. Entonces, al año siguiente ya se hace de día. A partir de las 12 del día surge este desfile que parte del Zócalo, y así ha sido durante 17 años continuos del desfile y concurso, porque además es un concurso de alebrijes monumentales. Y a partir de ese momento se convierte en una tradición, en un mega espectáculo que ha sido admirado. Si sumamos todas las ediciones, son, yo me atrevo a decir, por cuentas que llevamos edición tras edición, unos 20 millones de personas que lo han visto. Hoy en día vienen de otras partes de la República, incluso de diversas partes del mundo, y este año tenemos alrededor de 200 alebrijes que van a desfilar.
0: Emilio, ¿cuáles son los premios del concurso?
2: Mira, los premios del concurso es 70, 50 y 40 mil pesos para los tres primeros lugares. Y son 11 menciones honoríficas de 10 mil pesos cada una. Está abierta la invitación para todos. Es una fiesta popular, al igual que los monumentales.
1: Igual que el museo.
2: Y el museo mismo, ¿no? Que uno de los objetivos es precisamente preservar las tradiciones, la cultura. Y bueno, pues invitamos a todo el público de la Hora Nacional para que nos acompañen el sábado 17 a partir de las 12 del día. Parten los alebrijes monumentales hacia la columna de Independencia. Los esperamos.
1: Ahí estaremos.
0: Ahí vamos a estar, ¿cómo no? Y cerramos esta chilanguía con una historia que seguramente muchos conocen, pero que aquí vamos a ver desde otra perspectiva. En la capilla gótica del Instituto Cultural Helénico, la Infinita Compañía presenta Frankenstein, una adaptación de la novela de Mary Shelley, bajo la dirección y coreografía de Rodrigo González.
1: Y está aquí con nosotros en La Hora Nacional la actriz y bailarina Pamela Grimaldo para hablar de esta puesta en escena. Pamela, bienvenida a La Hora Nacional.
3: Muchas gracias.
1: Oye, yo quería preguntarte, pues estamos hablando de qué es teatro y danza. No me imagino al monstruo ahí, ¿qué pasa? ¿No? Se hace una cosa increíble. Sí, claro.
3: Lo que hace la danza contemporánea es abrazar la propuesta desde la no palabra. Entonces, vemos toda la emoción dentro del cuerpo, y eso es lo que sostiene básicamente la obra. Además de que el público está muy, muy cerca de nosotros, entonces puede ver absolutamente todo, ¿no? En cuestión de coreografía, que es coreografía y dirección de Rodrigo González, obviamente hay movimientos, obviamente hay saltos, piernas, ¿no? Todo lo que también abarca la danza como disciplina, pero también hay muchas escenas en las que solamente la emocionalidad sostiene lo que está sucediendo, ¿no? Y ese también es un gran reto, cómo transmitir esta historia sin usar ninguna palabra.
0: ¿Por qué eligieron Frankenstein? Que justo como dice el Cha, no es lo que necesariamente te imaginas como para danza.
3: Bueno, yo creo que la obra está mucho más apegada a la novela que a todas las interpretaciones cinematográficas que ha habido de Frankenstein. Y la novela en realidad es muy interesante, ¿no? Hay tantos análisis, hay tantas perspectivas, pero la ambientación de esta obscuridad o este recogimiento humano creo que es una de las cosas que la danza contemporánea además combina muy bien en escena. Somos como un poco magos en ese sentido de introspección hacia el ser humano. Y entonces esta novela pues es lo que hace, ¿no? Nos muestra una criatura en su indefensión al inicio, pero que además tiene una inocencia, ¿no? Hay una cosa pueril, y que de pronto al encontrarse con la humanidad empieza a descubrir que no todo es luz. Y eso creo que también es una cuestión que ahora es importante poner en escena.
2: Totalmente.
0: ¿En dónde, hasta cuándo y en qué horarios podemos ver esta puesta en escena entonces?
3: ¿En dónde? En la capilla gótica del Centro Cultural Helénico.
2: En el sur de la ciudad.
3: En el sur de la ciudad, de jueves a domingo, jueves y viernes a las 8, sábado a las 7 y el domingo a las 6 de la tarde.
1: Muy bien, perfecto. Pues muchísimas gracias, Pamela.
3: Gracias.
1: Nos vemos en el teatro. Y así llegamos al final de nuestra chilanguía. Ya tienes algunas opciones para salir, conocer nuevos escenarios y aprovechar la enorme oferta cultural que tiene la increíble Ciudad de México.

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Somos ñudabi, les vamos a presentar la canción del chimbulito y estamos en la hora nacional.

0: Bonfil Batalla, antropólogo mexicano que dedicó gran parte de su trabajo a reconocer la riqueza de los pueblos originarios de México, decía lo siguiente: nuestra diversidad cultural no pertenece solamente al pasado, es parte de lo que somos hoy.
1: México es muchas voces, muchas lenguas, muchas historias y muchas formas de ver el mundo. Es una nación pluricultural que se construye todos los días.
0: Antes de irnos a una pausa, queremos aprovechar para mandar saludos a las personas que nos escuchan cada domingo. Un abrazo para Alicia BFG en Torreón, Coahuila, a José Luis Hernández Álvarez y a Gerardo Domínguez.
1: También a Mariana López de Morelia, a Carlos Hernández de Acapulco, a Sofía Ramírez de la Ciudad de México y a Roberto Martínez.
0: También a Edgar Benet Bucio, Yadira Elías de Nezahualcóyotl, Vanessa Guerra de Sinaloa y a todas las personas que cada semana nos hacen favor de acompañarnos aquí en La Hora Nacional. Muchas gracias por estar con nosotros.
1: Recuerden que nos encuentran como La Hora Nacional Oficial en YouTube, Facebook, Instagram, TikTok, X y en el número 55 34 83 42 39. También nos pueden mandar un correo electrónico a lahoranacional@segob.gob.mx.
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0: estamos de regreso en la Hora Nacional. Muchas gracias por seguir con nosotros.
1: En esta segunda parte hablaremos de trabajo. Conoceremos avances en materia laboral y lo que viene para la jornada de trabajo.
0: También vamos a platicar sobre la nueva regulación para el uso de celulares en las escuelas.
1: Les diremos qué es y dónde se atiende la artritis.
0: Y les presentamos una obra que convierte las calles de la ciudad en parte de una historia de ausencia.
1: Todo esto y más en esta segunda media hora. Recuerden que nos pueden escribir en la Hora Nacional Oficial. Estamos en YouTube, Facebook, Instagram, TikTok, X, Spotify y en el número 55 34 83 42 39.
0: A 2 años del inicio de este gobierno se han presentado varios avances en materia laboral y hay un concepto que resume esta etapa, la llamada primavera laboral.
1: Se trata de acciones enfocadas en mejorar los ingresos de las familias trabajadoras y ampliar su protección social.
0: Uno de los cambios que ya se refleja en la vida cotidiana es la recuperación del salario mínimo. Para 2026 se ubica en 315.04 pesos diarios y de acuerdo con la Secretaría del Trabajo, esto representa una recuperación real del poder adquisitivo de 154% desde 2018.
1: También hay un dato interesante sobre el tiempo que dedicamos al trabajo. Ha disminuido el porcentaje de personas que laboran más de 48 horas a la semana.
0: Además, ya está en marcha la reducción gradual de la jornada laboral, que busca llegar a las 40 horas semanales en 2030 sin disminuir salarios ni prestaciones.
1: Hay sectores que también están entrando en esta nueva etapa de protección laboral. Por ejemplo, con la regulación del trabajo en plataformas digitales, quienes laboran mediante aplicaciones pueden tener acceso a protección social, incluso el seguro contra riesgos de trabajo.
0: A esto se suman acciones para trabajadores del campo y para ampliar sus condiciones de seguridad social.
1: Otro punto importante son las oportunidades para las y los jóvenes. Jóvenes Construyendo el Futuro ha beneficiado a más de 3.6 millones de personas desde su creación y 7 de cada 10 jóvenes que han pasado por el programa actualmente están estudiando o que están trabajando.
0: Hablar de avances laborales implica derechos concretos, mejores ingresos, seguridad social y condiciones dignas para trabajar.
1: Si quieren conocer sus derechos laborales y resolver dudas sobre su jornada o salario, pueden consultar www.gob.mx/Profedet. La artritis reumatoide es una enfermedad autoinmune que puede provocar dolor, inflamación y rigidez en las articulaciones, pero sus primeras señales pueden confundirse con molestias pasajeras. Reconocerlas a tiempo puede hacer una diferencia muy importante.
0: Sí, porque el diagnóstico temprano permite empezar el tratamiento antes de que haya un daño articular que ya sea irreversible. Para saber cuándo buscar ayuda y qué opciones de tratamiento hay, hoy está con nosotros la doctora Ela Barbosa, que es responsable del servicio de reumatología del Hospital Juárez de México. Doctora, bienvenida a la Hora Nacional, qué gusto tenerla aquí.
2: Muchísimas gracias por la invitación.
0: Oiga, platíquenos un poquito, ¿cuáles son esas primeras señales de alerta de la artritis reumatoide?
2: Dolor, molestia, puede ser algo leve y generalmente esta molestia, este dolor, se presenta en articulaciones como las muñecas y de las manos, de los dedos, la base de los dedos, la parte media de los dedos, también los pies, puede ser también los codos, las rodillas y hasta los hombros también. Más rigidez. Esta rigidez que se describe como rigidez articular matutina es esta sensación de que te sientes tieso, como acartonado, como robot. Y generalmente es en las mañanas o después de que estuviste un rato en una misma postura, cuando empiezas a moverte, puedes sentir esa rigidez.
1: Okay. ¿Y cómo podemos distinguir estas primeras señales de artritis a un dolor pasajero?
2: Generalmente la artritis reumatoide se acompaña de inflamación, de aumento de volumen. Claro, también hay diferentes causas. Dividimos el dolor articular en dos tipos. Generalmente lo sientes cuando estás en reposo, ¿no? También, igual que la rigidez. Y después, cuando empiezas a moverte, va mejorando un poco. Y el dolor de tipo como ortopédico, mecánico, se siente al revés. Sobre todo cuando mejora en reposo y con el movimiento puedes sentirlo más. Y además, en la artritis reumatoide, este dolor es simétrico, es decir, lo presentas del lado derecho, del lado izquierdo.
0: Si tenemos estos dolores que igual y son simétricos y son distintos por lo que acaba de describir, vamos con un reumatólogo. ¿Y qué estudios nos hace para confirmar el diagnóstico?
2: Primero, antes de hacer estudios, hacemos un interrogatorio. Porque la artritis reumatoide no nada más puede afectar las articulaciones. Aunque su nombre sea artritis, artros, que quiere decir articulación, itis, inflamación, y es reumatoide, que sería como el apellido, el nombre completo, También puede presentar manifestaciones en otros órganos y sistemas. Puede presentarse también en el ojo, puede presentarse en los pulmones, puede presentarse en la piel, entre otros. Después del interrogatorio, para poder identificar qué es lo que estás presentando en las diferentes partes del cuerpo, bueno, esto le llamamos poliartritis, que son de 5 o más articulaciones involucradas. Y ya que vamos ubicando en esa línea, tenemos que hacer diferentes tipos de estudios, por ejemplo, estudios de inflamación, como velocidad de sedimentación globular, proteína C reactiva y algunos marcadores específicos que nos ayudan a orientar, que es el factor reumatoide y unos anticuerpos que se llaman anticuerpos antipéptidos cíclicos y citrulinados, entre otros.
0: Si uno da positivo a estos estudios es que tiene probablemente un proceso de artritis. ¿Y de ahí qué pasa?
2: Que si lo identificamos a tiempo, podemos cambiar totalmente la evolución de la enfermedad. Si tú eres diagnosticado tempranamente, vamos a parar esta evolución de la enfermedad para que tengas una buena calidad de vida.
1: Doctora, qué interesante todo lo que nos cuenta. Rapidísimo le quiero preguntar si tiene que ver con la edad, después de que nos responda esto, si nos puede dar algún lugar donde podemos contactarla o saber más acerca de la artritis reumatoide.
2: El pico de edad es, dependiendo de la literatura, entre 30 y 60 años, mucho más en mujeres que hombres. Y yo estoy en el Hospital Juárez de México, en el servicio de reumatología, y también información confiable se puede obtener en el Colegio Mexicano de Reumatología.
0: Le agradecemos mucho, doctora, su visita y compartirnos esta información que nos tiene que tener a todos más vigilantes en relación con nuestro propio cuerpo, ¿no?
1: Así es.
2: Muchísimas
1: doctora
2: gracias.
1: Elda Barbosa, muchísimas gracias por acompañarnos aquí en La Hora Nacional. Y ya lo saben, muchísimas gracias a todos y todas por estar con nosotros. No se vayan. A partir del 3 de noviembre entrará en vigor una nueva regulación para el uso de celulares y dispositivos digitales personales en escuelas de educación básica. La medida contempla que niñas, niños y adolescentes no utilicen estos dispositivos durante la jornada escolar.
0: Para conocer qué significa esta medida para la vida cotidiana de las escuelas, cómo se va a aplicar y qué tienen que saber las familias, nos da mucho gusto darle la bienvenida una vez más a la maestra Noemí Juárez Pérez, subsecretaria de Educación Básica de la SEP. Te agradecemos mucho que estés con nosotros para platicar de esto que va a pasar el 3 de noviembre y que queremos entender, para empezar, qué cambia exactamente a partir de esta fecha y qué dispositivos son los que están contemplados en esta regulación.
3: Muchísimas gracias a ustedes primero por la invitación.
1: Al contrario,
3: siempre es un gusto estar aquí, saludar a toda su audiencia. Pues bien, se emitieron estos lineamientos ya publicados en el Diario Oficial de la Federación, donde se regula el uso de dispositivos digitales en todo el sistema educativo nacional. Va a tener sus modificaciones de acuerdo con el nivel educativo, básica, medio superior y superior. Superior, ya hablamos de personas de más de 18 años, entonces tiene una apertura y más es una conciencia sobre el uso, una concientización, el uso ético en cuanto a estos información, uso que se le da a estos dispositivos. En el caso de educación media superior, quedó con restricciones conforme a la comunidad educativa, es decir, cada escuela va a poder emitir cuáles son estos reglamentos de uso interno, también en función de la propia comunidad. Y en el caso de educación básica hay una restricción en la jornada escolar. También es muy importante mencionar algunas excepciones. Por ejemplo, tenemos casos donde es necesario para temas de inclusión. En el caso de algunas estudiantes es importante por el tema de audio o una cuestión que les permite también estar trabajando en aula. Entonces, en esos casos, estos uso de dispositivos digitales son autorizados porque son necesarios para el tema educativo. Y también en algunas prácticas donde tengan una finalidad pedagógica. Como sabemos, nuestras maestras, nuestros maestros hacen planificaciones de sus clases, planifican sus proyectos, algunas de las actividades que se van a desarrollar durante el ciclo escolar, y si en algún momento dice, bueno, necesito para tal vez la difusión de algún video, la grabación de algún material, si tiene una finalidad pedagógica o algo que se está trabajando, se puede, siempre y cuando esté dentro de una finalidad pedagógica. Pero si no, se restringe también este uso durante la jornada escolar. Pero lo importante es que no se esté usando como un medio de distracción durante la jornada escolar. Y sobre todo porque ya no hay una interacción. Como ustedes saben, hicimos una consulta a las maestras, a los maestros de educación básica, 565 mil participaciones, y justo en los momentos donde ellos reportaban que había este uso de dispositivos mayoritariamente, a la hora de la entrada, entre clases y durante el receso escolar, que nos está hablando la interacción entre nuestros jóvenes, entre los estudiantes, entre adolescentes, pues cada vez también está siendo menos.
1: ¿Y qué pasa, como decías ahorita, en receso, le regresan el celular o se queda hasta la salida? ¿Qué pasa en una emergencia, por ejemplo?
3: Es muy importante, por ejemplo, en el tema del receso, que fomentemos otras prácticas. De hecho, hace unos días también llevamos a cabo la Jornada Nacional de Juegos Tradicionales, porque el receso es eso, o sea, es volver a la convivencia, volver a la interacción, volver a convivir, volver a utilizar el patio escolar. Así es que también tenemos que ofrecerles a nuestros estudiantes esas otras cosas, ¿no? El retornar a la convivencia personal.
1: A mí me faltaba tiempo, ¿no? Esos 20 minutos de recreo, no así de que quiero hacer todo.
3: Y bueno, algo también muy importante en cuanto a las emergencias, las familias tienen los números de las escuelas, muchas veces también se puede hacer la llamada a la escuela, o uno de los adultos también de la escuela puede hacer la comunicación con las familias. Y también por ello fue muy importante decir, bueno, no es que se limite el acceso a la escuela como tal, pero sí durante pues la jornada, para evitar todas estas distracciones.
0: ¿Qué papel juegan las madres y padres de familia para ayudar a que esta regulación funcione como tiene que funcionar? ¿Y cómo pueden también trabajar un poquito más para regular el uso de pantallas fuera de las horas de clase, ¿no? Porque al final no es como que, ay, bueno, ya, ahí se acabó el problema.
3: Es muy importante, porque lo que queremos es generar conciencia de las implicaciones que se dan en el desarrollo cognitivo, social de sus hijos. O sea, yo creo que cuando concienticemos y ponemos sobre la mesa la reflexión de qué le está pasando al niño, a la niña, al adolescente con este uso excesivo de dispositivos, podemos hablar de problemas de lenguaje, de desarrollo cognitivo también, problemas en la creatividad, en la resolución de problemas, de atención. También, además, recordemos que las plataformas muchas veces tienen este algoritmo de generar adicción, y creo que eso también es muy importante, el scrolling infinito. ¿Qué quiere decir? Pues que cada vez estás obteniendo eso que tú consumes, y que te centras solamente en eso que estás consumiendo. ¿Y qué va a implicar? Una adicción, ¿no? Entonces es muy importante concientizar a padres, a madres de familia, que esta luz también genera problemas de higiene de sueño, problemas de concentración, de retención de información, y cada vez se vuelve todo más inmediato. Por lo tanto, la propia interacción de nuestros niños, de nuestros jóvenes, se vuelve en esa ansiedad.
0: Ay, pues qué importante que se hayan tomado estas decisiones, y ojalá que sea una cosa que ayude a que las infancias y las juventudes tengan un proceso mucho más orgánico y amigable en la escuela, sobre todo en edades en las que todo ya resulta bastante complicado per se.
3: Completamente. Volvamos al juego, a la interacción y a la convivencia.
0: Total.
1: Claro, por supuesto.
0: Mil gracias por acompañarnos aquí en La Hora Nacional. Si alguien tiene alguna duda sobre lo que implica este cambio, ¿a dónde pueden acudir? ¿Qué página pueden checar? ¿Dónde hay más información?
3: En toda la página de la Secretaría de Educación Pública, y también ahí se están brindando las asambleas informativas, y también en la página ABC de las Emociones hay orientaciones para madres, padres y personas cuidadoras. Viene una sección sobre cultura digital, mundo virtual, donde seguramente también tendrán más orientaciones.
1: Pues muchísimas gracias, Noemí Juárez Pérez, estuvo aquí con nosotros una vez más en La Hora Nacional. No se vayan porque tenemos mucho más. Gracias, Noemí.
3: Un gusto.
1: La música guarda la memoria, las lenguas y las formas de entender el mundo de una comunidad. Desde la Mixteca, el conjunto típico Ñu Dabi lleva 3 décadas trabajando para preservar y difundir la música tradicional.
0: La agrupación fue fundada por el profesor Jaime Peralta, director emérito, quien llevó este trabajo primero a las escuelas y después a escenarios nacionales e internacionales. Hoy está con nosotros la agrupación, a la que le damos la más cordial bienvenida, y les queremos pedir si nos ayudan, por favor, presentándose y diciendo brevemente qué papel juegan en la agrupación.
4: Soy Ariadna y soy bailarina del grupo.
5: Muchas gracias por la invitación. Soy Gabriela Méndez y soy bailarina del grupo.
6: Hola, muchas gracias. Mi nombre es Uriel. También soy parte del grupo. Toco la guitarra y la vihuela y hago segunda voz.
7: Yo soy Alexis Flores y igual soy parte del grupo.
8: Soy Ita Peralta. Soy tapeadora. A veces canto. Y me gusta estar aquí.
1: Muy bien, es lo más importante.
9: Mi nombre es Rubí Peralta, soy directora del proyecto Conjunto Típico Ñu Dabi. Es un gusto estar con ustedes hoy.
10: Soy Fernando Ibares, y soy, se puede decir, como subdirector de esta agrupación. Toco el arpa, vihuela, guitarra, un poquito de armónica y tapeo. Y nosotros conformamos el grupo de New Davi y Tachi New Davi, que ahorita les vamos a explicar un poquito. Tachi New Davi, digamos que New Davi es el árbol y Tachi es como esa ramita, el cual New Davi se enfoca en tocar lo que son los sones de la Mixteca poblana, y Tachi New Davi toca lo que son sones de tarima de Guerrero, ya que pues su servidor es originario de ahí, de Acapulco, Guerrero. Es esa pequeña...
1: Esa rama. Esa pequeña desviación que tan felices nos hacen. Cuéntenos un poco, New Davi lleva 30 años ya, ¿no, Rubí? Cuéntanos un poquito del director emérito, que nos quiera platicar un poquito de la historia del grupo, cómo empezaron.
9: Ok, Jaime Peralta fue un músico, danzante, laudero, escritor de la Mixteca poblana, específicamente de Barranca Salada. Su municipio o su cabecera municipal es San Jerónimo, Sayacatlán, Puebla. Él emigró desde muy joven a la Ciudad de México y se integró a varios proyectos de música, creando Conjunto Típico New Davi, y a lo largo de este tiempo se crearon nuevos sones, se rescataron sones que se habían perdido en mi tierra, y nos encargamos de preservar y difundir lo más apegado posible a la música y danza de la Mixteca poblana y también de otras regiones del país.
0: Empezó el proyecto llevando la música a las escuelas. ¿Por qué era una cosa tan importante empezar por ahí?
9: Una, para llevarle a las juventudes y a las infancias lo tradicional que hay en nuestro país, porque es algo que se ha perdido últimamente. Y Jaime Peralta fue maestro de educación primaria. Él es de México y se integró a varios proyectos de música, creando Conjunto Típico New Davi. Y a lo largo de este tiempo se crearon nuevos sones, se rescataron sones que se habían perdido en mi tierra, y nos encargamos de preservar y difundir lo más apegado posible a la música y danza de la Mixteca poblana y también de otras regiones del país.
0: Empezó el proyecto llevando la música a las escuelas. ¿Por qué era una cosa tan importante empezar por ahí?
9: Una, para llevarle a las juventudes y a las infancias lo tradicional que hay en nuestro país, porque es algo que se ha perdido últimamente. Y Jaime Peralta fue maestro de educación primaria. Él estaba enfocado en compartirle a sus alumnos y a sus compañeros músicos y maestros el arte tradicional mexicano.
1: Oigan, y ustedes trabajan con un estricto apego a las raíces. ¿Cómo han logrado mantener esto durante 30 años? ¿Cómo han visto el mundo cambiar a través de sus ojos?
9: Ha sido una labor loable, porque justamente por los cambios que hay hoy en día, la música también ha evolucionado, pero a veces con esa evolución se pierde la tradición. En los pueblos indígenas no tocan con muchos instrumentos que ahora los hay, o con muchos instrumentos que ahora están sonorizados diferente. Entonces la música pierde su esencia, y nos gusta llevar a conocer lo más apegado a esa tradición que existe en nuestro país.
0: ¿Dónde podemos escuchar la música del Conjunto Típico New Davi?
9: Pues estamos en todas las plataformas digitales, y nos pueden buscar también en redes sociales, en Facebook y en Instagram. Nos pueden encontrar como Conjunto Típico New Davi y también como Tachi New Davi.
1: Es New Davi con dos U's, ¿verdad?
9: Así es, N-U-U espacio D-A-V-I.
1: Muy bien, pues muchísimas gracias por habernos visitado aquí en la Hora Nacional. Qué gusto, qué bonito que sigan haciendo esto después de tantos años, y qué bonito ver estas nuevas generaciones tan involucradas en conservar nuestra música, nuestra raíces, todo lo bonito que tiene nuestro país.
9: Muchísimas gracias por la invitación.
0: Gracias de verdad por haber venido, y gracias a todos ustedes que nos acompañan aquí todos los domingos. No se vayan.
1: El cacao es parte de nuestra historia desde hace miles de años. En Comalcalco, Tabasco, esta semilla guarda la memoria de los pueblos que la cultivaron, la transformaron y la convirtieron en una bebida ligada a sus tradiciones y a su manera de entender el mundo.
0: Comalcalco es una tierra donde el cacao sigue siendo parte de la identidad de sus comunidades y de una herencia que México comparte con el mundo. Vamos a ver y escuchar una cápsula sobre este lugar.
11: Pequeña semilla habita la memoria de un pueblo y el sabor del mundo. Fue alimento, fue moneda, fue rezo. Y mucho antes de que el mundo la probara, los antiguos pueblos de nuestras tierras la conocieron y la llamaron cacao.
12: El cacao está muy arraigado en diferentes culturas, diferentes mitos. Quetzalcóatl les lleva el cacao, es un regalo de los dioses, es un fruto. Para los nahuas igual, lo descubren en un cerro por dioses también. Entonces vemos cómo también esta parte de que no es un simple fruto, sino es un regalo de los dioses.
13: Pues es el ritual del cacao, es esa conexión, es el agradecimiento, es honrar y reconocer lo natural, que es parte de nuestra alimentación y que nos da esa identidad, esa cultura con esta semilla milenaria como es la semilla del cacao.
11: En Comalcalco, corazón de la Chontalpa, esa memoria sigue viva. Respira en el cacaotal, en las manos que cultivan, en el metate que transforma, en la jícara que espuma, en la leña, en el humo, en el saber que pasa de abuelas a nietas como una oración.
13: Y es cuando vemos concretado una cosecha, cuando vemos el resultado del fruto de nuestro trabajo. Creo que esa es la satisfacción más grande y es la conectividad que tenemos.
11: Y esa pequeña semilla emprendió hace siglos un viaje extraordinario y el mundo la hizo suya, la volvió chocolate. Pero mucho antes, nuestros pueblos ya la llamaban cacao, la semilla que Tabasco regaló al mundo.
14: Esta es Tercera Llamada. 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
1: Hay lugares que no solamente habitamos, sino que también nos habitan. Puede ser una calle, una plaza, una esquina. Pueden guardar recuerdos, afectos y hasta ausencias.
0: De eso habla Memoria en el Asfalto, una obra escrita por Aldo Martínez Sandoval, dirigida por Daniela Parra y protagonizada por el actor Carlos Ordóñez, que está hoy con nosotros para platicar de la obra. Bienvenido, Carlos, a la obra nacional.
1: Sí. Oye, pues qué gusto tenerte por acá y sobre todo para hablar de esta obra que ya está, si no entendí mal, en su cuarta temporada, ¿no?
15: Cuarta temporada, sí. Iniciamos en Casa del Teatro en el 2024. La primera vez que la presentamos fue pues un experimento, a ver cómo, de hecho cuando la viste fue las primeras funciones. Y nos ha ido bien y esta es la cuarta temporada y quisimos regresar ahí con el apoyo de FIARTES para un poco devolver la Casa del Teatro también lo que nos prestó, el espacio que nos dio en su momento, en la primera temporada.
0: ¿Nos puedes platicar un poquito de qué va Memoria del Asfalto?
15: Memoria en el Asfalto es un monólogo que escribe Aldo Martínez Sandoval, que creo que de entrada es un homenaje al Zócalo capitalino, al centro de la Ciudad de México. Porque lo que hace este personaje es que recorre las calles de la ciudad, el primer cuadrante, y está en busca de lo que perdió de entrada y de su amada, que la busca por el centro de la ciudad. Su recorrido empieza en República de Cuba a la altura del número 59 y da todo el recorrido a través de República de Brasil, pasa por el Monumento a la Inquisición, se va por Monte de Piedad, llega al Zócalo, cruza Venustiano Carranza y después regresa por el Eje Central. Todo el tiempo es buscando. El título, que es Memoria en el Asfalto, lo que sucede es que el asfalto le detona los recuerdos de su amada.
1: Y lo entonces, bueno y lo malo.
15: Lo bueno y lo malo, y entonces todo le regresa a él como un detonante. Y pienso que él está haciendo un ciclo todo el tiempo, todos los días. Digo, no sabe en su momento qué pasa con la amada, que no la encuentra. Hasta el final podemos un poco dilucidar qué sucede, exacto. Pero sí, o sea, yo lo veo como un loop que hace este personaje todo el tiempo. Creo que en el momento en el que llegó el monólogo a mis manos, creo que yo estaba perdido. Y justo la búsqueda de este personaje me hizo encontrar respuestas en lo actoral, en lo personal. O sea, digo, a veces uno mágicamente cree que los textos nos salvan y a veces sí pasa. Oye, sí, hay que confiar en que sucede. Claro.
0: Y justo con esta relación tan especial que tienes tú con el texto, ¿qué se siente regresar cada tanto a hacerlo?
15: Al principio es una resistencia brutal por lo que toca y por todas estas emociones que le detonan al personaje, pero poco a poco, ya que voy entrando y voy retomando los ensayos, hay una zona de disfrute que nos reconocemos ya de alguna manera, ¿no? Claro.
1: Pero sí es un tema muy, muy difícil, ¿no, Carlos? El que estás tocando ahí.
15: Difícil y actual, ¿no? Y no solo en México, sino también en Latinoamérica. Creo que cualquier persona que de pronto pueda acercarse y ver la puesta en escena, al final algo le moverá, algo, porque todos hemos buscado algo, ¿no? Entonces, creo que de cualquier lugar, desde cualquier parte de la obra, puedes empatizar con el personaje, pero sí llega a un lugar profundo, sí, creo.
0: Carlos, ya nos dijiste que la obra regresa a la Casa del Teatro, pero ¿cuándo podemos verla?
15: Los viernes, sábados y domingos. Los viernes a las 8:30, los sábados a las 7 y los domingos a las 6. excepto en el fin de semana de Día de Muertos, que Coyoacán es una fiesta.
0: Sí. ¿Y hasta cuándo va a estar?
15: Hasta el 6 de diciembre.
0: Ah, perfecto.
15: Es una temporada larga.
0: Pero una última cosa, ¿la obra o la compañía o tú tienen redes sociales?
15: Sí, o sea, pueden seguirme a mí, que es Carlos Ordóñez Cruz en Instagram. Y en realidad somos un colectivo, o sea, cada uno de nosotros tenemos nuestras propias redes sociales. Daniela Parra, que es la directora, Aldo Martínez Sandoval, que es el dramaturgo. Esos son como los generales.
16: Y la Casa del Teatro.
15: Y la Casa del Teatro, que bueno, ahí está también toda la publicidad.
0: Súper, pues muchísimas gracias por haber venido, Carlos.
15: Gracias, muchas gracias.
16: Carlos Ordóñez, muchísimas gracias por visitarnos y muchas gracias a ustedes por acompañarnos. Por favor, no se vayan.
10: ¿Qué tal, amigos? Pues nosotros somos Grupo Tachi Ñudavi, estamos en la Hora Nacional y vamos a interpretar ese tema que lleva por nombre Zona Cocula.

0: Llegó el momento de cerrar esta emisión de La Hora Nacional. Nos vamos muy contentos por haber estado con ustedes. Que tengan una excelente semana y nos vemos y escuchamos el próximo domingo.
1: Acuérdense que durante la semana nos pueden escribir en La Hora Nacional Oficial. Estamos en Facebook, Instagram y en el número 5534-834239.
0: También nos pueden mandar un correo electrónico a lahoranacional@segov.gov.mx.
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4: Sostén a la madre, no al bebé, porque el bebé está siendo cuidado, alimentado, acurrucado, apapachado y dado todo el amor del mundo, no solo por la madre, sino por su pareja, abuelos, hermanos, primos, amigos. Pero la madre puede tener lagunas en su mente por falta de sueño, puede sentirse más como un desastre que como una madre. Y la madre es el mundo entero de ese bebé y necesita ser vista. Una madre está de acuerdo en que su bebé es más importante, pero ella está sufriendo, mientras que ella es la persona detrás del bebé, en el fondo, haciendo que todo suceda. Entonces, es la madre quien necesita tu amor. 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
7: ¿Te da miedo que tu plancha queme tu blusa favorita? En nuestro estudio de calidad pusimos a prueba distintas planchas de vapor y te demostraremos que no necesitas gastar una fortuna para tenerla mejor.
8: Quédate y descubre cómo cuidar tu dinero.
9: Revista del Consumidor.
8: ¿Cuánto tiempo inviertes a la semana tratando de quitarle las arrugas a tu ropa favorita? El ritmo de vida actual exige que el cuidado de nuestras prendas sea rápido, seguro y eficiente.
7: Y aunque existen textiles que no necesitan alisarse, la plancha de vapor ha evolucionado para seguir siendo una pieza clave en nuestro hogar.
8: A diferencia de las tradicionales planchas secas, las de vapor requieren menos esfuerzo y reducen el riesgo de dañar tejidos como el algodón, lino, mezclilla o poliéster.
7: En su interior cuentan con un depósito de agua que al calentarse libera vapor a través de los orificios ubicados en la suela. La combinación de calor y humedad suaviza las fibras de tela, lo que permite que se estiren y recuperen su forma original.
8: Además, en la actualidad existen algunas que cuentan con tecnología antizarro, golpe de vapor para arrugas difíciles y funciones verticales para alisar sin una tabla de planchado.
7: Para que tu compra sea inteligente y elijas una aliada que mantenga tu ropa en óptimas condiciones, realizamos un estudio de calidad en el que se pusieron a prueba algunas planchas de vapor.
10: En este estudio de calidad de planchas analizamos 23 modelos de planchas de 11 marcas distintas.
8: Para garantizar tu seguridad y el cuidado de tu economía, el laboratorio verificó la resistencia del cable a las altas temperaturas, el consumo eléctrico y que ninguna plancha presentara escurrimientos o calentamiento en las zonas que tocas con las manos.
7: También pusimos a prueba su desempeño, qué tan rápido calientan, qué tan bien distribuyen el calor en la suela y, por supuesto, su capacidad real para desarrugar distintos tipos de tela.
8: La buena noticia es que todos los modelos analizados son seguros para usarse en casa. Además, 6 modelos obtuvieron la máxima calificación en su desempeño general. Hablamos de equipos de Black & Decker, Advio Home, Hamilton Beach, Koblenz, Taurus y Tefal.
7: Si planchas con el tiempo contado antes de salir al trabajo, considera esto. Tres modelos de la marca Rowenta y uno de Tefal fueron los que más tardaron en alcanzar su temperatura máxima.
8: Y hablando de temperatura, el control del calor es clave para no arruinar tus prendas. En nuestras pruebas, un modelo de Oster y uno de Rowenta no lograron distribuir la temperatura de manera uniforme en toda la suela.
7: También deberás tener cuidado al planchar telas delicadas con un modelo de Black & Decker, Chi, Mainstays, Oster y dos modelos de Hamilton Beach, ya que presentaron variaciones térmicas importantes al cambiar sus ajustes de calor.
8: Además, toma en cuenta que un modelo de Hamilton Beach y las versiones Etna y Sakura Steam de Taurus requieren más pasadas para quitar las arrugas.
7: Y mucha atención al etiquetado, ya que 20 de 23 modelos analizados incumplen la norma oficial mexicana. Esto porque no presentan la información.

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0: Enrique Iglesias y os quiero mandar un fuerte abrazo y nos vemos dentro muy poco. Bye.
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2: Buenos días, amorosos. Feliz día en Amor 92.5, solo música romántica. Y desde la app de iHeartRadio te deseo maravilloso comienzo de día. Ya amaneció, despierta. Disfruta y pásala lindo. Nuevo momento, nueva oportunidad para soñar y crear. Y recordar, por si acaso alguna vez te has sentido demasiado o insuficiente o inadecuado, o soy muy sensible, demasiado fuerte, demasiado emocional, o quizá no bastante bueno, capaz o valiente, tengo un mensaje poderoso para ti. Quédate conmigo en Amor 92.5, solo música romántica, y en la app de iHeartRadio. Yo soy Erendira Nandi. Comenzamos.

Buenos días, 6:09 a.m. en Amor 92.5, solo música romántica y desde la app de iHeart Radio. ¿Qué onda con esta canción de Cristian Castro y Hash? Antes de que te cases. ¡Ay, qué fuerte! Oye, comenzamos el lunes. ¿Cómo estás? ¿Cómo te sientes? ¿Qué hay de nuevo? Quiero que este lunes recuerdes algo. Yo soy tu amiga Erendira Nandi y quiero decirte que no eres menos valiente porque tengas miedo. No eres débil porque llores y no eres insuficiente porque todavía haya cosas que no sabes cómo resolver. A veces somos tan duros con nosotros mismos que olvidamos todo lo que hemos superado. Olvidamos esas noches difíciles, esas batallas que nadie conoce y todas esas veces que aún con el corazón roto o con miedo, encontramos la fuerza para seguir adelante. Deja de compararte con los demás. No conoces sus batallas y ellos tampoco conocen las tuyas. No tienes que ser perfecto para ser valioso ni tener todo resuelto para sentirte orgullosa, orgulloso de ti. Quizá hoy no necesitas exigirte más. Quizá necesitas abrazarte más. Hablarte bonito, que de ahí se empieza todo. Cómo te tratas, cómo te hablas. Y recordar que estás aprendiendo, que estás creciendo y haciendo lo mejor que puedes con eso que tienes. Que este lunes no comiences preguntándote qué te falta para ser suficiente, sino reconociendo todo lo que ya eres. Porque a veces el primer paso para cambiar tu vida es dejar de dudar de ti y comenzar a creer en la persona valiosa, poderosa, extraordinaria, maravillosa, única e irrepetible que eres. Por favor, please, no te abandones justo cuando más necesitas estar a tu lado. Y vino a mi mente un proverbio japonés que dice: deja de estar dudando y hablando mal de ti, porque el guerrero samurái que vive en ti puede escucharte y no va a salir a pelear la batalla. Estás en Amor 92.5, solo música romántica, y en iHeart Radio. Yo soy Erendira Nandi, escúchame desde la app de iHeart Radio y sígueme en Facebook en Erendira Nandi en Amor.

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2: Bendita tu luz, 6 de la mañana con 20 minutos. Y tú no dejes de brillar y de ser eso que viniste a crear, tu propósito de vida. Que tengas un maravilloso lunes.

Muy buenos días, 6:33 a.m, El Amor 92.5, solo música romántica y desde la app de iHeartRadio. Te deseo un gran lunes. Pues déjame te cuento que este fin de semana pasaron cosas. Y entre esas cosas que pasaron fue, y es que no estuvimos, pues allá en Hidalgo, específicamente en Real del Monte, porque fíjate que Real del Monte, este pueblito que se caracteriza por sus deliciosísimos pastes, allá en Hidalgo, este pueblo mágico, pues ocurrió este fin de semana la 18 edición del Festival Internacional del Paste. Este pueblo mágico de Hidalgo, Real del Monte, preparó una de las actividades más esperadas, el paste más grande del mundo, elaborado en una sola pieza de más de 4 metros y pensado para compartirse entre los asistentes. ¿Te hubiera gustado probar un pedazo? Oye, no me pasaron el dato de qué lo hicieron. ¿Cuál es tu favorito? Sí, esta especie de empanada de de masa hojaldre deliciosa, rellena de, yo lo probé que si hawaiano, que si vegetariano, que si hay un clásico, ¿no? Que es de jamón con queso, me parece. Oye, pues qué rico. Lástima que no estuvimos por allá en este pueblo mágico, pero este fin de semana se llevó a cabo y se pues rompió el récord del paste más grande del mundo. Y pues allá los asistentes lo probaron. Cuéntenos qué tan rico estuvo y felicidades a Real del Monte, este pueblo mágico de Hidalgo. ¡Qué deli! Ya me dio hambre temprano, oigan. Espero que te vayas y desayunes rico. No andes en ayunas como yo comprendo. Ahorita ya también voy a desayunar en un ratito. Cuídate mucho. Pásala bien. Que tengas un gran lunes. En Amor 92.5, solo música romántica. Soy Eret Dira Nandi.

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6:52 en Amor 92.5, solo música romántica y en la app de iHeart Radio. Yo soy Erendira Nandi. A veces parece que el mal está ganando, que la indiferencia se apodera del mundo y que ser buena persona es algo que cada vez se ve menos. Pero yo me niego a perder la esperanza. Todavía confío en las personas que dan las gracias, que piden las cosas por favor, que se detienen a ayudar a un desconocido o que preguntan, ¿estás bien? Y se quedan a escuchar la respuesta. Confío en quienes hacen el bien sin necesidad de contarlo, en quienes regalan una sonrisa cuando alguien tiene un mal día y en quienes eligen la bondad incluso después de haber conocido la crueldad. Porque no podemos cambiar el mundo entero, pero sí podemos hacer que el mundo de alguien sea un poquito mejor. Ojalá nunca nos avergoncemos de ser buenas personas. Que nunca, nunca nos falten la empatía, la humildad y las ganas de demostrar que a pesar de todo, todavía merece la pena creer en las personas. Con mucho cariño te dejo esta reflexión. En Amor 92.5, solo música romántica. Yo soy Erendira Nandi. Escúchame desde la app de iHeart Radio. Y en redes sociales me encuentras en Instagram y Facebook como Erendira Nandi en Amor. Mándame las mañanitas para hoy. Yeah.

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3: Siete de la mañana con 2 minutos. 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Sí, a ver, ¿a quién te suena?

Exactamente, Alejandro Sanz va a estar el 10 de octubre en el Estadio GNP a las 9 de la noche. Yo tengo tus accesos dobles. ¿Cómo la ves? 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Así de fácil, te registras para participar. Comenzamos con esto de Belanova, Rosa Pastel. Buenos días.

7:10 a.m. en Amor 92.5. Solo música romántica. Y desde la app de iHeartRadio te ves un gran día. Y happy birthday para todos los cumpleañeros de hoy, 12 de octubre. Que los cumplas feliz. Que sea un gran, gran día de cumpleaños, especialmente para Maximiliano, de parte de su mami, Stephanie García, que nos manda mensaje y dice: Olis, buenos días, excelente mañana, me puedes apoyar con saludar y felicitar a mi bebesote de 10 años, Maximiliano. Oye, siempre va a ser tu bebesote, me queda claro, Maximiliano, ya 10 años, chiquito bello. ¡Qué bonito, qué emoción! Que los cumplas feliz, Maximiliano, que sea un ciclo de luz, de amor, de alegrías, de sorpresas, de sueños hechos realidad, de mucho, mucho amor, de muchas travesuras, ¿por qué no? Porque eres niño y se vale, y podemos y nos lo merecemos. Ay, sí. De dulces, travesuras, de esas cosas que alegran tu corazón y que te hacen sonreír, porque esa sonrisa que tienes, Maximiliano, ilumina el mundo. Gracias por venir a este mundo hace 10 años e iluminar la vida de tu familia, de tu mami, de las personas que te aman. Que sea un gran cumpleaños y te deseamos lo mejor de lo mejor. Y vámonos con el chiquitibum bombón. Chiquitibum bombón. Felicidades, corazón. Muchas felicidades, Maximiliano. Te mando un abrazo súper grande. Disfruta tu cumple. Y gracias por escuchar Amor 92.5, solo música romántica, y desde la app de iHeartRadio. Yo soy Erendira Nandi, contenta de compartir contigo este lunes, y happy birthday para todos los cumpleaños de hoy. Felicidades, Maximiliano.

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Buenos días, amigos de Amor 92.5, solo música romántica. Yo soy Erendira Nandi, contigo hasta las 12 del mediodía. Escúchanos en iHeartRadio. ¿Y tú? ¿Le temes a la soledad? A veces la soledad nos hace tomar decisiones desde el apego, desde la codependencia. Y por eso, un día, elegí quedarme sola. Ojo, ¿eh? No como derrota, sino como un acto de amor propio. Y es que venía cargando el peso de corazones rotos, de heridas que no eran mías, de amores que llegaron en el momento equivocado o con las personas equivocadas. Y decidí detenerme. Decidí darme un respiro, porque entendí que mi corazón merecía sanar. Merecía espacio para reencontrarse conmigo misma. Con el tiempo descubrí que no necesito llenar mis días con mensajes vacíos o conexiones que no me nutren. Aprendí que dejar ir lo que no es para mí no es pérdida, sino liberación. Comprendí que es válido exigir un amor que honre quien soy, un amor que no se aprisa, sino encuentro. Y que si ese amor no llega, no pasa nada. Porque mi soledad no es castigo, es refugio. En ese silencio, sin darme cuenta, me enamoré de la mujer que soy. Ahora vivo para mí, disfrutando de atardeceres que no necesitan testigos y de una tranquilidad que nadie puede arrebatarme. Hoy sé que mi felicidad no depende de otro corazón, porque el mío, al fin, se eligió a sí mismo. Gracias por escuchar Amor 92.5, solo música romántica y iHeart Radio. Yo soy Erendira Nandi. Amiga, date cuenta.

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2: Buenos días, amorosos. 7:39 a.m. Como cada año, Amor 92.5 y 90.1 Mix, junto con el DIF, queremos unir fuerzas contigo para la detección temprana y concientización del cáncer de mama con la campaña Piensa en Rosa. 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

7:44 en Amor 92.5, solo música romántica, y desde la app de iHeartRadio te deseo un gran lunes. Respira, confía, fluye con la vida. Me acepto como soy. Puedo ver todo lo bueno que tengo cada día, aún en los momentos más difíciles. Yo siempre digo, enfócate en lo positivo, enfócate en lo que sí tienes y agradece. Pero sobre todo, haz las paces contigo. Encuéntrate con quien eres y acepta quien eres. Con tus virtudes, cualidades, defectos. Y a través de ellos, elige ver todo lo bueno que tienes. Sí, aún en esos días en los que dudas de ti. Aún en esos días en los que todo se complica, elige ver lo bueno que hay en ti y saca lo mejor de cada experiencia. Hoy lunes, respira, confía y fluye con la vida. Afirma conmigo en amor. Me acepto como soy. Puedo ver todo lo bueno que tengo cada día. Aún en los momentos difíciles. Que así sea, hecho está. Te dejo con mucho cariño la afirmación de hoy en Facebook y en Instagram, en Erendira Nandi en Amor. Te escuchas, Amor 92.5, solo música romántica. Soy Erendira Nandi. A las 8 tenemos consultorio del amor.

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4: Siete de la mañana con 57 minutos. Que tengas un gran comienzo de semana. Que todo fluya y nada influya. Buen camino y disfruta el trayecto. Que llegues con bien a tu destino.

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3: ¡Holi! ¿Cómo estás? 8:02 a.m. en la frecuencia del amor. En Amor 92.5, solo música romántica y en la app de iHeartRadio. Yo soy tu amiga de confianza en las mañanas, Erendira Nandi, y te invito a que te quedes. Hoy tenemos consulta del amor con nuestra especialista Gris Díaz. Quédate, porque, a ver, conocemos a alguien nuevo, pero de repente nos llegan rumores o comentarios sobre esa persona. Nosotros le hacemos caso, ya ves que dicen, oye, cuando el río suena es que agua lleva, pero luego no nos importa y decimos, ay, yo me quiero refrescar en ese río, ay, sí. Hoy vamos a platicar de esas veces en las que conoces a una persona, pero como que tienes tus dudas. Quédate en Amor 92.5 y a través de la app de iHeartRadio. Yo soy Erendira Nandi. Bienvenidos. En redes sociales, Instagram, Facebook, TikTok, me encuentras como Erendira Nandi en Amor. Y ya sabes que puedes participar con nosotras en el consulto del amor por el Tollback en iHeartRadio. Si no tienes aún la aplicación, descárgala, regístrate, es gratis. Buenos días.

0: Buenos días, amorosos. Buenos días, Team Madrugador. Estás en Amor 92.5, solo música romántica. Yo soy tu amiga de confianza en las mañanas, Erendira Nandi, hoy acompañada por nuestra especialista Gris Díaz. Ella es especialista en reprogramación de la mente subconsciente. Hola, Gris, buen día.
1: Hola, Eren, yo feliz de estar aquí compartiendo un tema increíble. O sea, de verdad, quédense que les va a encantar, porque cada vez está pasando más.
0: Cada vez está pasando más. A ver, fíjense muy bien. Adi nos comparte. Conoció a un amigo en el gimnasio. Ambos son solteros, divorciados. Él no tuvo hijos, ella sí, cosa que él comprende muy bien, nos cuenta Adi. Que cuando cumplieron 3 meses de salir, dijeron que presentarían a sus familias y así fue. Solo que no la recibieron muy bien. Alcanzó a escuchar a su hermana del muchachón, ¿verdad? Que ella era la del turno. Así que lo enfrentó y lo niega. No sabe qué hacer Adi porque él no ha demostrado ser mujeriego, al contrario. Dice Adi, ahora tengo dudas que si debo presentarlo con mis hijos y mi familia. Me gustaría escuchar sus consejos. Oye, de entrada, Adi, me encanta porque yo estoy a favor de que cuando hay este tipo de situación en las que ya estás divorciado y hay hijos de por medio, sí tienes que ser súper cauteloso con quién le presentas a tus hijos, ¿no? O sea, las parejas. O sea, si va a ser algo súper en serio formal, vale la pena. Si no, no. Porque luego, híjole, la estabilidad emocional de los niños está tremenda. De que conocen a uno o a una o a otra y a otra y entonces se confunden, también viven ellos el duelo, el soltar, o sea, un montón de cosas, ¿no? O sea, de entrada, bien por Adi que diga, me voy a esperar, ¿no? O sea, claro. ¿Y qué tanto nos dejamos llevar por esos comentarios o rumores de las personas? O sea, a ver, ¿tú qué le dices, mi querida Gris?
1: Ya sé, pues primero, gracias Adi por abrir tu caso, porque la verdad es que cada vez estamos viendo más familias reconstruidas, ¿no? O sea, sí. Bendito Dios, estamos en una época donde puedes elegir con qué pareja estar, y si la situación no está funcionando, bueno, pues hay manera de separarnos. Sin embargo, pues ya después quieres volver a hacer tu vida, volver a tener una relación de pareja, pero surgen estos temas de, bueno, pero él también está divorciado, yo también estoy divorciada, y entonces, ¿cómo le hacemos? Porque venimos también con nuestra propia historia, y entonces, lo primero es preguntarte, Adi, ¿qué fue lo que se activó en ti? Porque a veces esa emoción que se activó, ese puede ser un miedo, ¿no? Un miedo a me van a volver a lastimar, un miedo me van a volver a traicionar, no sé si haya habido infidelidad en la relación anterior o no. Entonces se pudieron haber activado muchos miedos con este comentario de la hermana. Quizá también en la relación anterior no hubo una bienvenida padre con la relación que tuvo. Y entonces están activando recuerdos que me están a mí bombardeando, ¿no?
0: Okay.
1: Entonces, lo importante es, primero, voltearte a ver a ti, qué fue lo que pasó, qué fue lo que se está encendiendo, porque quizás son todavía algunas huellas emocionales que Adi tienes que trabajar, ¿no? O sea, que tiene que ver qué está pasando, por qué me estoy ahí como limitando con ese tema y la desconfianza que me está generando este comentario.
0: Sí, el ruido que me está haciendo.
1: Que me está haciendo, porque hay algo bien interesante que tenemos, que es algo que se llama sistema de activación reticular, que es nuestro enfoque. Tenemos un enfoque en nuestra mente y entonces a ese enfoque le vamos dando atención. Uh-huh. Entonces, si yo creo que pues todos los hombres son de cierta manera, entonces en la familia, la hermana quizá no, la suegra me recibió muy bien, pero yo le presto atención a la cara que me hizo la hermana.
0: Ajá.
1: ¿No? O sea, como que...
0: Como que somos de los que nos enfocamos en el negrito en el arroz. O sea, del lienzo blanco, pero hay un puntito negro y es como de...
1: Y entonces, porque me está picando y es información mía, o sea, me está picando a mí. Porque me cayó mal, porque quizá me recordó a alguien, porque entonces hay que ver eso en principio, voltearme a ver a mí. Uh-huh. Sin embargo, sí hay algo que tenemos que poner en la mesa muy claro, que es que tienes que comunicarte de manera muy asertiva con tu pareja. Y eso es algo que vamos a hablar del tema de la comunicación asertiva en nuestras relaciones.
0: Okay, me gusta. Para todos, presten atención, porque luego creemos que son adivinadores, leen mentes, o luego decimos una cosa, entienden otra. ¿Cómo comunicarnos en la relación de pareja? Es algo tan crucial, tan trillado, que te dicen comunicación, la base de toda relación de pareja, ajá, pero asertivamente, ¿cómo se hace, no?
1: Exactamente.
0: De eso platicamos más adelante. ¿Tú qué le dirías a Adi? ¿Alguna vez viviste algo similar? ¿Cómo saliste triunfante de algo así? O dices, ya me quedé, mejor me quedé soltera. Compártemelo por Solvac en iHeart Radio y quédate en Amor 92.5, solo música romántica.

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1: 8:33 en Amor 92.5, solo música romántica, y en la app de iHeart Radio. Soy Erendira Nandi, en el consultorio del amor con nuestra especialista, la psicóloga Gris Díaz. Ella es especialista en reprogramación de la mente subconsciente. Adi nos comparte su caso, donde nos dice que conoció a un amigo en el gimnasio. Ambos somos solteros pero divorciados. Él no tuvo hijos, yo sí, cosa que él comprende muy bien. Cuando cumplimos 3 meses de salir, dijimos que presentaríamos a nuestras familias y así fue. Solo que no me recibieron muy bien. Alcancé a escuchar a su hermana, que era la del turno, con comentarios así. Lo enfrenté, él lo niega, no sé qué hacer. Él no ha demostrado ser mujeriego, al contrario. Ahora tengo dudas de si debo presentarlo con mis hijos y mi familia. Me gustaría escuchar sus consejos. Oye, pues nos quedamos con esto de la comunicación asertiva, que me parece bien valioso, Gris Díaz, que compartamos cómo lograrla, porque aquí hablamos siempre de comunicación trillado, pero es real.
2: No, es que al final la comunicación es el pilar de cualquier relación, ¿no? Entonces, y más en una relación de pareja. A veces ponemos expectativas o simplemente nos imaginamos cosas o damos por hecho cosas, cuando el poderlo hablar realmente va a limpiar o va a despejar las dudas, ¿no? Entonces, pero ¿cómo aprendernos a comunicar? Porque a veces tenemos la comunicación muy mal, ¿no? O sea, hablamos desde el pasado,
1: desde la herida,
2: y entonces, ¿cómo le hago para realmente comunicarme? Y en este caso, Adi, que pueda realmente hablar con él acerca de la situación, ¿no? Como dice, ya lo hablé con él y lo negó. Okay, está bien, ¿no? Sin embargo, estoy dudando. Y entonces, ¿cómo se lo hago saber? ¿Qué es lo que está sucediendo? Porque muy probablemente, que eso es lo que debería de ser, Adi, de cierta manera, ahí te vamos a decir un poco, Adi, pero sí es llevarte las cosas con cautela, porque hay que cuidar mucho a los hijos, ¿no? Lo que decías, ¿no? O sea, es muy importante cuidar a los hijos y que de pronto no conozcan a uno, no conozcan a otro, porque además también cuando entramos en una relación de pareja, entramos en el enamoramiento total. No es como de wow, y con las expectativas de quizá este sí es el bueno, y entonces voy a formar a mi familia linda, y entonces todo está padrísimo, e inconscientemente también, o sea, formar mi familia, y puede ser un buen quizá no tanto sustituir al papá de mis hijos, pero bueno, voy a poder formar y mis hijos van a poder tener esta figura paterna sana. Y entonces empieza uno de manera inconsciente con muchas expectativas, ¿no?
1: Hacerse castillos
2: y fantasear un poco en esta historia de princesas que nos programaron de va a venir ese príncipe azul y entonces nos va a dar todo o a rescatar o lo que sea, ¿no? Pero bueno, la idea es, ¿cómo le hago para comunicarme de manera asertiva, ¿no? Y hay una manera padrísima, que es 3 cosas. El hecho. ¿Qué fue lo que pasó? Pero no desde el pasado, no desde la herida. ¿Qué fue lo que pasó? En este caso, el hecho, quizá, ¿sabes qué? Llegué a la casa y noté esta actitud de tu mamá y además escuché el comentario de tu hermana de, pues esta es la de en turno, ¿no? Eso fue lo que pasó.
1: Sí.
2: Entonces,
1: ese es el hecho.
2: Tan. ¿Cómo me sentí? Esa es la segunda. Tenemos que hablar de cómo me sentí. En principio, en la comunicación asertiva, cuando tú le dices a alguien cómo te sentiste, automáticamente bajas la guardia. O sea, para que no haya peleas, para que no haya discusiones, y tú le dices que me sentí. ¿Cómo me sentí? Pues me sentí triste, me sentí rechazada,
1: me sentí decepcionada.
2: ¿Cómo me sentí realmente? Entonces, ¿qué fue lo que pasó? ¿Cómo me sentí? Y la tercera, ¿qué necesito? Esto es muy importante. ¿Qué necesito? Entonces, quizá el hecho fue, escuché este comentario de tu hermana, me sentí rechazada, me sentí poco valorada, me sentí... ¿Qué necesito? Necesito un poco más de tiempo para poder abrirme y poder realmente presentarte con mis hijos. Okay. Eso es lo que realmente necesito.
1: Sí.
2: Entonces, si ponemos los 3 pilares de la comunicación asertiva, que lo podemos utilizar en todo, ojo, ahorita estamos hablando en relación de pareja, pero lo podemos hablar, pues no sé, con nuestros hijos, o con nuestros
1: amigos,
2: padres, o
1: con nuestros jefes.
2: Exacto, o sea, ¿qué fue lo que pasó? El hecho, sin entrar en otras cosas, cómo me sentí.
1: ¿Cómo me sentí?
2: ¿Y qué necesito?
1: ¿Qué necesito? ¿No?
2: Y si de pronto se presta la situación y es una, a veces una discusión o una pelea que hubo, a veces se puede tener una cuarta, que es establecer un compromiso,
1: ¿no?
2: Un acuerdo. Pero en este caso, con esto de que le puedas decir a tu pareja, Adi, lo que pasó y que necesitas quizá un poco más de tiempo realmente para poder presentarlo con tus hijos, y también qué significa para ti el presentarlo con tu familia y qué significa para él presentarte con su familia. Okay. Porque quizá para él presentarte con su familia es pues normal, natural, todas las
1: claro.
2: parejas que he tenido pues conocen a mi mamá, conocen a mis hermanos, es para mí es algo totalmente normal. Y para ti quizá no, para ti ya implica un compromiso, una
1: algo,
2: relación
1: darle
2: seria,
1: formalidad.
2: Darle formalidad a la situación. Entonces, eso también es importante, por eso
1: súper
2: digo
1: importante.
2: Que hablar todo en pareja, o sea, yo les digo, es que una relación de pareja se tiene que hablar todo al principio, ¿no? Hasta de cómo se maneja el dinero. ¿No? ¿Cuántos matrimonios se casan y no tienen ni idea de cómo van a llevar sus temas financieros, ¿no? De qué es una fidelidad o qué es una, más bien, qué es una infidelidad.
1: ¿Qué es para ti la fidelidad o la infidelidad? ¿Qué sí, qué no?
2: ¿Qué sí se vale, qué no se vale? Para los hombres dicen, no, para mí una infidelidad ya es cuando literalmente tienes temas con otra pareja, ¿no? Y para otro, y para mí, no, desde un coqueteo,
1: desde un mensajito, un like, un me encanta,
2: sí, ya es infidelidad. Entonces, todos esos temas se tienen que hablar. Entonces, en este caso, más a mi favor, Adi, tienes que hablar con él qué significa esto con la familia.
1: Así es. ¿Tú qué le dirías a Adi? Quédate en Amor 92.5, solo música romántica. Este es el consultor del amor con nuestra especialista Gris Díaz. Yo soy Erendira Nandi.

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4: 8 de la mañana con 50 minutos en Amor 92.5, solo música romántica y en la app de iHeartRadio. Vámonos con los comentarios finales para mi querida Adi, que nos cuenta que conoció pues a un amigo que está saliendo con él, pero escuchó comentarios pues no tan gratos, ¿verdad? Ella, los dos son divorciados, él no tiene hijos, ella sí. Ya llevan 3 meses saliendo y pues ella fue a conocer a la familia del muchachón y pues la hermana hizo comentarios no tan gratos como de pues es la nueva en turno, ¿no? Ella lo enfrentó, él lo niega que sea mujeriego, ahora tiene dudas. Adi dice que no sabe si presentarlo con sus hijos y familia, me gustaría escuchar sus consejos. Luis García nos escribe, mi querida Gris, dice, conózcanse más tiempo, ya demostraste tu inseguridad, como se sabe la inseguridad lleva a que tengan una relación tóxica. Por salud mental de tus hijos, no los presentes con tu pareja hasta no estar segura de que es él con quien quieres compartir tu vida. Concuerdo 100% con mi querido Luis, y sí, como comenzamos, ¿no? Hay que mirarnos, ver qué es lo que viene a mostrarnos de nosotros estas situaciones, trabajar en ellas y sí, que no desencadenen después una relación tóxica en la que estén los niños de por medio involucrados y que sufran, eso sí.
5: Exacto, y Luis tiene toda la razón. Es muy, muy importante que estés con lo que me gustaría cerrar es que pongas límites y que cuides a tus hijos. Entonces realmente que pongas ese límite. Y hay algo bien lindo que en cualquier relación también funciona, que es el semáforo. O sea, cosas que está muy bien si está en verde, si tú te sientes en verde, pueden seguir construyendo, pueden seguir la situación, todo. Amarillo, pues obviamente el tema de precaución. O sea, si esto lo pondríamos en amarillo. Sí. A ver, hay que hablarlo, hay que solucionarlo, pero también entonces tengo que empezar a, pues quizá a pedir más tiempo para poder presentárselo a mis hijos, ¿no? Entonces, ¿por qué? Porque esto me da una señal de alerta, a pesar de que no me ha dado y que quizá está despertando un poco de desconfianza en mí, pero también necesito más tiempo para poder involucrar a mis hijos, ¿no? Y rojo, cosas que no, para ti, son inamovibles, o sea, son tus límites, cosas que no vas a pasar.
4: Los no negociables.
5: No son negociables, y entonces ahí es un tema de que tú primero tienes que conocer que sí y que no dentro de la relación, claro, ¿no? Y entonces te tienes que conocer a ti y también hacérselo saber a él, ¿no? Con este tema de la comunicación asertiva, poder realmente comunicar qué es lo que cómo van a establecer los lineamientos de su relación. Y no está mal, o sea, no está mal que pidas más tiempo, no está mal que no le presentes ahorita a los hijos. Tienes tú que cuidar a tus hijos, hasta, claro, como bien dice Luis, hasta que tú te sientas segura, realmente entonces ya involucras. Así de sencillo.
4: Me encanta, Gris, ¿en dónde te encontramos?
5: En como grisdiaz.mx o Aviraba, www.aviraba.com, que es mi centro donde hacemos reprogramación subconsciente.
4: Ay, muchas gracias. Búscala, Gris Díaz o Aviraba. Y también te recuerdo que tiene su libro, El poder de la mente subconsciente. El secreto está en tu subconsciente, con Gris Díaz. Lo encuentras en Amazon, ¿verdad?
5: Es correcto, mi
4: querida. Te encontramos el lunes, ¿te parece?
5: Qué gusto.
4: Que tengas gracias. Excelente semana. Estás en Amor 92.5, solo música romántica. Fue el consultorio del amor con nuestra especialista Gris Díaz. Yo soy tu amiga de confianza en las mañanas, Erendira Nandi. Que tengas excelente lunes. Un cigarro y un

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5: 9:03 en Amor 92.5, solo música romántica y desde la app de iHeartRadio. Yo soy tu amiga de confianza en las mañanas, Erendira Nandi, deseándote un gran comienzo de semana. Quédate porque cuida el jardín mental que tienes. Riégalo con pensamientos positivos para que florezca en mucho amor y luz para tu bienestar. De eso va la nota mental de hoy. Quédate en redes sociales, me encuentras como Erendira Nandi en Amor. Aparte ya sabes que a las 10 tenemos pa' que te enamores con, ¿quién crees? Los chicos de Matiz, no te lo puedes perder. Bienvenidos, yo soy Erendira Nandi, tu amiga de confianza en las mañanas, en Amor 92.5.
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5: Y a través de la app de iHeartRadio. Comenzamos con esto de las hash. Te dejo en libertad. Ya a las 9:04. Lindo día.

día de respirar profundo, confiar y fluir. Bienvenidos a Amor 92.5, solo música romántica. Nos acabas de sintonizar, quédate también en iHeartRadio. Yo soy Erendira Nandi y hoy te invito a que imagines que tu mente es un jardín y que tus pensamientos son las semillas. Puedes elegir qué semillas plantar en tu jardín. Puedes plantar semillas de positividad, amor y abundancia, o de negatividad, miedo y vergüenza. Puedes pasar el tiempo tratando de cuidar el jardín de todos los demás, o puedes trabajar para embellecer el tuyo y atraer a otras personas hermosas a tu jardín. La pregunta del millón: ¿qué semillas estás plantando hoy en ese bello jardín? Te dejo la nota mental en mi Face, búscame como Erendira Nandi en Amor. Tú escuchas Amor 92.5, solo música romántica. Lindo día.

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Shaki Shaki con Maluma Baby en Amor 92.5, solo música romántica y en la app de iHeart Radio. Yo soy tu amiga de confianza en las mañanas, Erendira Nandi. Respira, confía y fluye con la vida. Lindo lunes, me acepto como soy. Puedo ver todo lo bueno que tengo cada día, aún en los momentos más difíciles. Hoy lunes, me acepto como soy. Puedo ver todo lo bueno que tengo cada día, aún en los momentos más difíciles. El primer paso para crear la vida de tus sueños es amor propio, autoestima, aceptarte, conocerte tal y como eres, con tus virtudes, cualidades, defectos. Pero sobre todo, elegirte por sobre todas las cosas, desde el amor. Ver lo bueno que hay en ti, alimentar tu mente con cosas positivas. Y de los momentos difíciles, sacar aprendizaje para crecer y evolucionar. Cada día de tu vida cuenta, depende de ti, transformarlo en algo extraordinario. Te dejo con mucho cariño la afirmación de hoy en Facebook y en Instagram. Búscame como Erendira Nandi en Amor. Tú escuchas Amor 92.5, solo música romántica y iHeart Radio. Yo soy tu amiga de confianza en las mañanas, Erendira Nandi. Un gusto compartir contigo los días desde las 6 de la mañana y hasta las 12 del mediodía. Son los chicos de

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3: 9 de la mañana con 42 minutos. Lindo lunes.

9:50, el sombrero y la camisa con Karin León y Cani García en Amor 92.5, solo música romántica. Y desde la app de iHeartRadio, yo soy Erendira Nandi, tu amiga de confianza en las mañanas. A veces parece que el mal está ganando, que la indiferencia se apodera del mundo y que ser buena persona es algo que cada vez se ve menos. Pero yo la verdad es que me niego a perder la esperanza. Todavía confío en las personas que dan las gracias, que piden las cosas por favor, que se detienen a ayudar a un desconocido o que preguntan, ¿estás bien? Y se quedan a escuchar la respuesta. Confío en quienes hacen el bien sin necesidad de contarlo, en quienes regalan una sonrisa cuando alguien tiene un mal día y en quienes eligen la bondad incluso después de haber conocido la crueldad. Porque no podamos cambiar el mundo entero, pero sí podemos hacer que el mundo de alguien sea un poquito mejor. Ojalá nunca nos avergoncemos de ser buenas personas. Que nunca nos falten la empatía, la humildad y las ganas de demostrar que a pesar de todo, todavía merece la pena creer en las buenas personas. Pero sobre todo, todavía merece la pena ser de esas buenas personas. Gracias por elegir la frecuencia del amor. Gracias a ti somos la estación más escuchada, la número uno de la ciudad y los alrededores. En Amor 92.5, solo música romántica. Yo soy tu amiga de confianza en las mañanas, Erendira Nandi, también desde la app de iHeartRadio. Es Enrique Iglesias.

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1: Nandy en Amor 92.5, solo música romántica.
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Comenzamos en Amor 92.5, solo música romántica. Yo soy tu amiga de confianza en las mañanas, Erendira Nandi, deseándote un gran lunes. Comenzamos con esto de Luis Miguel.

10 de la mañana con 10 minutos, la de rogar, Camila Fernández. ¿Qué onda con estos rolones? En Amor 92.5, solo música romántica y en la app de iHeartRadio. Yo soy Erendira Nandi. Buenos días, amorosos. Buenos días, Team Madrugador. Gracias por elegirnos como la estación número uno, la más escuchada de la ciudad y los alrededores. Gracias por elegir el amor por sobre todas las cosas, la frecuencia más elevada. Oye, y los lunes sí andamos con la frecuencia elevada y la actitud ganadora, pero después de un par de cafés, ¿no? Para despertar, porque uno llega del fin de semana con la pila, no sé, al 70. ¿Tú qué dices? ¿Al 80? Hay quien me diga, híjole, era al 50. Y es que el café, escuchar nuestra canción favorita, hacer ejercicio, abrazar a nuestros hijos, pensar en las metas, tener un buen desayuno, simplemente recordar por qué haces lo que haces, te recarga la pila, porque para empezar un lunes con toda la actitud, incluso después de un fin de semana agotador, uno tiene que buscar esa forma para, mira, impregnarle magia, chispa, buena onda y buena vibra a la vida. Es lunes. Seamos honestos, hay lunes en los que llegamos con toda la energía y otros en los que sentimos que necesitamos otro fin de semana, pues para recuperarnos del anterior. Pero todos tenemos algo que nos devuelve las ganas, que nos cambia el ánimo y nos recuerda por qué vale la pena levantarnos. Hoy te quiero preguntar, ¿qué te mueve cuando estás cansado y las ganas no aparecen? Te escucho, empiezo yo. A mí la sonrisa de mi chiquita hermosa al despertar. ¿Y tú? Contéstame por Solvac en iHeartRadio. En Amor 92.5, solo música romántica. Soy Erendira Nandi.

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1: 10 de la mañana con 21 minutos. Te esperamos este viernes 16, sábado 17 de octubre aquí en las instalaciones de Grupo Asir en Paseo Toyocan 300 en la Colonia Universidad para que vengas a nuestra campaña Piensa en Rosa. Va a haber campaña de vacunación, tamizajes, mastografías desde las 8 de la mañana y hasta las 2 de la tarde. Ven con ropa cómoda, fácil de quitar, no apliques desodorante ni loción. No hay que preregistrarse, simplemente llegar y es conforme vayan llegando. Aquí te esperamos, Piensa en Rosa.

José Madero con Arrópame en Amor 92.5, solo música romántica y en la app de iHeart Radio. Yo soy Erendira Nandi en la frecuencia del amor. Buenos días, 10 de la mañana con 29 minutos. ¿Qué te recarga la pila para enfrentar un lunes con energía y motivación? ¿Qué te mueve cuando estás cansado y las ganas no aparecen? ¿Un cafecito calientito, dos o tres? No hay que abusar de la cafeína, muchachos, muchachas. Yo te decía que ver la sonrisa de mi chiquita hermosa a las 5 de la mañana de mami, buenos días. Bueno, todavía no habla, ¿verdad? Pero yo la veo sonriente y digo, ay, por esto vale la pena levantarse, ser team madrugador y tener una inspiración y una motivación diaria. Pero ¿a ti qué te mueve? ¿Qué te llena de energía de decir vale la pena por esto, aunque sea lunes y estemos más cansados que el viernes, ¿no? Miriam López dice, mi negocio, mi ere. Tú, muy bien, Miriam, ¿de qué es tu negocio? Cuéntamelo todo. Ampa Cruz dice, escuchar música me motiva, me dan ganas de trabajar, de hacer cosas, de moverme, eso. Fíjate que acabas de decir algo que recomiendan los expertos para justamente sentirte mejor, porque al mover tu cuerpo liberas endorfina, serotonina, oxitocina, que son las hormonas de la felicidad, del placer, del bienestar. Entonces tú, muy bien, y la música, pues también, oye, segrega estas hormonas, la buena música, la música romántica, por supuesto, de Amor 92.5. Y Rafa Chávez dice, salir a correr, mira, pues sí, mover el cuerpo, asistir a las sesiones de sanación que organizan en diferentes plazas y que he estado presente, los talleres entre amigas. Rafa, tú muy bien, aprovechalos, porque no nada más son entre amigas, también son entre amigos, hombres son bien recibidos. Y este mes tenemos nuestro taller justo de yoga emocional para que vengas aquí en el Parque Metropolitano Bicentenario. Va a ser el domingo, este domingo 18 de octubre a las 8:30 de la mañana. No te pierdas esta super clase de yoga que hemos preparado para ti. La imparte Belinda Maldonado. Ella es instructora certificada y va a estar super linda la clase. Los esperamos, ¿eh? Y yo te sigo escuchando por Soulback en iHeart Radio y te lo en Face en Erendira Nandi en Amor.

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0: 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Continuamos. 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
1: 10:40, como cada año, Amor 92.5 y 90.1 Mix junto con el DIF. 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

Sin Bandera, con Mientras también, en Amor 92.5, solo música romántica y en la app de iHeart Radio. Yo soy tu amiga de confianza en las mañanas, Erendira Nandi, contenta de compartir contigo este lunes. ¿Qué te recarga la pila para enfrentar un lunes con energía y motivación? ¿Qué te mueve cuando estás cansado y las ganas no aparecen? Ay, me encanta leerlos, fíjate que... Yo te decía que mi hija es mi principal motor o motivación ahora, pero también me encanta y me inspira leerte y escucharte por Soulback en iHeart Radio. Gracias, de verdad, dice Shali Agnok. Hola, Ere, buen día, te deseo un exitoso inicio de semana. Gracias, hermosa, igualmente. Me motiva mucho los sueños y objetivos que deseo cumplir, las ganas de salir adelante y superarme. Una deliciosa taza de café, el ánimo y agradecimiento por comenzar un nuevo día y una nueva semana. Me gusta, es que aparte de te imagino, ¿sabes? O sea, uno tiene que encontrar ese no sé qué, que como cuando te echas esa tacita de café y dices, uy, qué rico, venga, vale la pena. El decir, hoy voy a llegar al trabajo y voy a reencontrarme con todos los amorosos y con el team madrugador, y entonces por eso vale la pena. Uno tiene que encontrar los motivos, porque definitivamente va a haber días en los que andemos con la pila baja, que queramos tirar la toalla y decir, espérame tantito mundo, que me quiero bajar tantito. Y es ahí donde requerimos impregnarle vida, actitud, energía al día. Y sí, yo siempre digo que el cansancio es elección, porque ahorita que digas, ay, estoy bien cansado, y te digo, oye, vente para acá corriendo, te tengo boletos para tu artista favorito, te los regalo, se te quita el cansancio, ¿no? Dices, ay, ay, sí, vámonos, y ahí estarías a todo pulmón cantando y bailando con tu artista favorito. Entonces, hay que llenarnos de esa actitud que nos permita celebrar una nueva semana, un nuevo día, porque hay infinitas posibilidades. Hay que creer que tenemos un propósito por el cual hoy estamos vivos y agradecer. Gracias también a Fer Roldán, que dice, mi motivación principal son mis hijas y la música. ¡Ay, me encanta! Oye, coincidieron algunos de ustedes con que la música, su negocio, hacer ejercicio. Pues yo te invito a que siempre, todos los días tengas esa motivación, esa inspiración para despertarte y para salir todos los días a trabajar, a abrir tu negocio, a emprender o lo que sea que hagas, que te dé el sustento para ti y tu familia. Y le metas un propósito que vaya más allá de lo material. Que sea algo que trascienda en el tiempo y que te permita inspirarte y vivir contenta, contento por el simple hecho de estar vivos. Porque hay que encontrarle motivos a la vida, ¿no crees? Yo te mando un abrazo, pura buena vibra, ya tú sabes, en Amor 92.5, solo música romántica, y desde la app de iHeart Radio. Muy buenos días, yo soy Erendira Nandi.

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Buenos días, team madrugador. Yo soy Erendira Nandi en Amor 92.5, solo música romántica, y en iHeart Radio. Vinimos aquí a experimentar nuestras emociones. Jamás tengas miedo de sentir. Y recuerda que cada persona vive su proceso de sanación a su modo, a su ritmo, con sus propias formas de enfrentarse a lo que les duele. A veces queremos ver en el otro lo que hacemos nosotros, que llore igual, que se exprese igual, que suelte igual. Y cuando no pasa, creemos que no está sintiendo. Pero no es así. No todos sanan entre lágrimas. Hay quienes callan, quienes guardan, quienes transforman su dolor en silencio. Y eso no los hace menos valientes ni menos humanos. Por eso, no afirmes lo que no sabes. No midas el dolor ajeno con tus reglas. Respeta el espacio de quien está luchando, aunque lo entiendas de forma diferente. Y mientras tanto, no te olvides de ti. Priorízate, cuídate, perdónate por lo que no supiste y celébrate por lo que ahora reconoces. Aprende a decir que no, a poner límites, a escuchar tu propia voz antes de apagarla por los demás. Avanza tu paso sin compararte, porque aunque no lo notes, todos los días lo estás haciendo mejor de lo que imaginas. Y eso ya es un acto de amor propio. Gracias por atreverte a sentir. Mi nombre es Erendira Nandi, te dejo la nota mental en Face, en Erendira Nandi en Amor. 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

Hola, amorosos. Aquí paso a recordarte lo importante que es conectar con tu corazón y tenerte paciencia. Soy Erendira Nandi en Amor 92.5, solo música romántica, y en iHeart Radio. Yo sé que no es nada fácil terminar una relación. Es un tema tan pesado de cargar cuando ya sabes que no quieres estar, pero igual te quedas. Porque el miedo se mete por cada rendija. Miedo a lastimar, miedo a arrepentirte, miedo a quedarte sola. Miedo a no saber cómo hacer para continuar únicamente contigo, sin esa persona. Y así pasa. La decisión ya está tomada en tu mente, pero tus pies siguen sin moverse. A veces no es falta de claridad, es falta de valor para soltar lo que se volvió rutina, aunque duela. Porque despedirse es aceptar que una parte de ti se va a quedar ahí, que tendrás que enfrentar la incomodidad de extrañar, de justificarte, de volver a empezar. Pero ¿sabes algo? Quedarse donde ya no quieres estar también es una forma de irte, solo que más lento, más silencioso y más doloroso para todos. Si ya tomaste la decisión, confía en que el miedo se va a calmar cuando tus actos empiezan a coincidir con lo que tu razón ya sabe. Porque por muy difícil que parezca, nadie merece estar en un lugar donde el amor ya no cabe. Y soltar, aunque duela, también es un acto de amor contigo. Amiga, date cuenta. Soy Erendira Nandi en Amor 92.5, solo música romántica y en iHeart Radio.

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Gracias por elegir la frecuencia del amor. Yo soy Erendira Nandi en Amor 92.5, solo música romántica y en iHeart Radio. ¿Eres mamá? ¿Eres papá? Esto es para ti. Trata a tus hijos como a ti mismo te gustaría ser tratado. Apaga sus miedos. Pon nombre a esas emociones que ellos no saben expresar. Regálales tiempo. Enciende sus sueños y hazles sentir como lo que son, las personas más valiosas y maravillosas del mundo. Un niño no quiere gritos ni entiende de reproches. Tu hija, tu hijo, merece ser tratado con el arte de escuchar, con la paciencia y la grandeza del afecto. Porque a los niños no hay que domarlos, hay que amarlos. Un niño actúa siempre por necesidades y no por manipulación o malicia como los adultos. Hemos de ser intuitivos ante esas demandas. Debemos, por encima de todo, tratarlos con afecto. Nuestros hijos no necesitan ropas de marca o juguetes electrónicos con los que van a jugar o a combatir la soledad. Necesitan tu tiempo, tu ejemplo, tus abrazos, sí, tu beso de buenas noches y tu mano a la que se van a entrelazar para cruzar la calle. Una madre, un padre, es más eficaz cuando confía en su instinto. Cuando lee en los ojos de su hijo aquello que de verdad necesita, sea como sea el enfoque con el que elijamos criar a nuestros hijos, no debemos olvidar algo tan sencillo como tratarlos con esa fórmula mágica, certera e infalible, que es el amor. Gracias por elegir Amor 92.5, solo música romántica y iHeart Radio. Yo soy Erendira Nandi.

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2: Con las gafas puestas, me tomo personal lo que otros dicen y hacen. Me irrito por cosas que están fuera de mi control. Me obsesiono con actitudes perfeccionistas. Me comparo con los demás. Critico a las personas. Repaso en mi cabeza las cosas que dije. Me siguen importando los likes. Me esfuerzo por demostrar cosas acerca de mí. Es como si en mi mente se jugara una contienda infinita en donde cada pequeño detalle representa puntos a mi favor o en mi contra. Vivir así es cansadísimo. No hay nada más desgastante que una mente saturada de pensamientos autorreferenciados. No hay trabajo más duro que creerse el centro del universo.
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0: Este es el decreto de mediodía.
1: Es mediodía. Tu mañana ya terminó. Estás por arrancar la segunda parte de tu día. Piensa solo en cosas buenas, en cosas bonitas. Piensa en tus seres queridos que te esperan en casa. Pero sobre todo piensa en esa situación que realmente quieres que te suceda. Y para lograrlo, vibra alto y repite estas palabras. Me amo, me valoro, me acepto tal y como soy. Tengo la capacidad de eliminar cualquier condición negativa en mi vida. Mis errores solo son oportunidades de aprendizaje. Me libero de toda carga de culpa, vergüenza y duda. El universo me favorece con nuevas oportunidades. Elimino toda barrera que me impida ir hacia mi propósito. Agradezco la salud que tengo y cada una de las bendiciones que me ha dado este nuevo día. Y recuerda esto: solo tú puedes crear la mejor versión de ti mismo o de ti misma. El amor solo música romántica. Que siga siendo un gran día.
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5: Arriba, arriba, arriba, corazones. 12 del día con 2 minutos. En Amor 92.5, solo música romántica. Y a través de iHeartRadio, nuestra manera digital. Soy Azucena Linas. Dichosa de iniciar semanita a su lado, cerquita, donde me llevan, donde quieran, ya saben que yo encantada, arriba de ese corazón, porque claro que yo les acompaño con amor. Oigan, vamos a iniciar la semanita con pila bonita, con pila productiva, con pila de decir, voy a seguir disfrutando de la vida a pesar de la edad, porque, ay, la edad no tiene que ser un factor. Por eso hoy quiero que me cuenten qué debes seguir disfrutando a pesar de ser adulto. A veces, ay, las obligaciones, el estrés, la vida cotidiana nos hace olvidarnos de cosas tan mínimas que hoy tenemos que recordarnos eso bonito que tenemos que seguir disfrutando a pesar de la edad, a pesar de las obligaciones. ¿Tú quieres compartirlo con nosotros? Ya sabes que encantados te escuchamos en Amor 92.5.
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5: Y yo voy cerquita de ti a través de iHeartRadio, nuestra manera digital. Ponme en tus memorias para tener acceso directo a música, saber de eventos. En las próximas horas, acuérdense que tengo pa' que te enamores y la compañía garantizada, 10 de 10. Soy Azucena Linas, en Amor 92.5, solo música romántica y a través de iHeartRadio. Bonito inicio de semana, corazones.

malherido. Ten fe. 12 del día con 11 minutos. En Amor 92.5, solo música romántica. Y a través de iHeartRadio, nuestra manera digital. Soy Azucena Linas, ya sabes. Yo encantada, feliz. Cerquita de ti, ¿a dónde me llevas? Donde tú quieras, tú mandas. Iniciando la semanita con toda la actitud, con todo lo bonito. Y por ello quiero que platiquemos qué debes seguir disfrutando a pesar de ser adulto. Porque, ay, caramba, ahorita yo sé que el tráfico, que ay, que las apuraciones, que Azu, ya se acerca la quincena y ya casi no hay dinero. O sea, yo sé que hay mucho estrés, pero cosas tan bonitas en las que también tienes que enfocarte, yo creo que hacen bonito nuestro día. Y yo sí quiero iniciar por seguirse maravillando por esas cosas tan mínimas. Seguirse maravillando, de repente, no sé, se acerca el colibrí y dices, wow, o sea, la naturaleza nos regala cosas tan hermosas. Seguirse maravillando con algo como el despertar, un nuevo despertar, es el maravillarte y decir, oye, gracias, Dios, universo, constelaciones, galaxia, gracias a quien quieras otorgarle el gracias por ese nuevo despertar. Maravillarse por simplemente tener salud, maravillarse porque, no sé, de repente te has topado con una catarinita y dices, oye, qué bonito, porque se supone que son de la buena suerte. Entonces, seguirse maravillando con cosas así que ya vemos, no sé, tan cotidianas, o que ya las vemos y ya no nos asombra. Yo creo que es algo que sí tenemos que darle importancia, porque nuestro día a día es un caos. Entonces hay que maravillarnos por lo bonito, por lo mínimo, por lo cotidiano, lo que tú quieras, pero seguirse maravillando. ¿Tú qué dices? ¿Qué debes seguir disfrutando a pesar de ser adulto? Te escuchamos, ya sabes que encantada te escuchamos a través de iHeartRadio. Manda tu notita de audio en Facebook. Me encuentras como Azucena Linas en Amor. 12 del día con 13 minutos en Amor 92.5, solo música romántica. Uf, esta te la sabes. Es de Miguel Bosé. Súbele.

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2: Doce del día con 23 minutos.

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2: Romántica. Soy Azucena Linas, cerquita de ti, ya lo sabes, a través de iHeartRadio, nuestra manera digital. Llévame donde gustes, pero lo principal es que me lleves a bordo. Y no solo de tu corazón, de ese corazón que, oigan, se ha preguntado en muchas ocasiones: ¿te sientes adulta? ¿Tú te sientes adulto? Sí, yo sé que en muchas ocasiones has dicho: oye, ¿en qué momento llegué a esto? Aunque tu edad, pues obviamente diga lo contrario. Aunque tus responsabilidades, obviamente ya sean de adultos, pero a veces miras tu vida y piensas: ¿en qué momento se supone que aprendí a hacer todo esto? Pagar cuentas, tomar decisiones, cuidar de otros, resolver problemas, hacer planes, equivocarte, volverlo a intentar. Híjole, ¿en qué momento llega el tener responsabilidades que antes veías en los adultos y que ahora, pues ya te toca? Sí, ya tienes que hacerlo tú. Y sin embargo, no me vas a dejar mentir. Hay días en los que sigues sintiéndote como aquella persona que apenas está tratando de entender quién eres. Si está haciendo las cosas bien, si el camino que tomó es el correcto. Y creo que nadie nos cuenta que crecer no significa dejar de sentirnos perdidos. Que cumplir años no viene acompañado de un manual, ni de esa seguridad que imaginábamos que tendríamos cuando fuéramos grandes. Al contrario, ¿sí? Sigue esa incertidumbre, sigue el miedo, siguen los cambios. Sí, porque llegan cambios de opiniones, de decisiones, y dices: oye, no importa qué estoy haciendo. Pero el seguirte preguntando si estás haciendo lo correcto es una oportunidad para comenzar de nuevo, para querer ser una adulta funcional, un adulto que de verdad esté haciendo lo correcto, y no solo por ti, sino también por los demás. No tener todas las respuestas, pero aprender a vivir con esas preguntas. Caer sin dejar de levantarte. Avanzar incluso cuando no sabes exactamente hacia dónde vas. Pero de eso se trata. De reivindicarse. De decir: de aquí para adelante mejoramos, cambiamos, nos hacemos respuestas y lo resolvemos con aquellas preguntas que en algún momento siguen llegando a tu vida. Relájate. Todos nos hemos sentido perdidos. Sigue siendo una adulta funcional, una adulta feliz más que nada. Te mando un abrazo enorme, con toda el alma. Continúa en Amor 92.5, solo música romántica a través de iHeartRadio, nuestra manera digital. Soy Azucena Linas.

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1: 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Cuando me diagnosticaron, tenía 20 y tantos años y todo mi mundo cambió por completo. 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

0: Café de Pandora. 12 del día con 49 minutos en Amor 92.5, solo música romántica y a través de iHeartRadio, nuestra manera digital. Soy Azucena Lina, si ya sabes que yo encantada de ir a bordo y no solo de tu corazón. Y además, amo escucharles. Iniciar la semanita escuchándoles es una cosa maravillosa. Cuéntenme, ¿qué debes seguir disfrutando a pesar de ser adulto? Ay, que no se pierda esa muchosidad. ¿Qué dicen ustedes? Hola, ¿quién anda por aquí?
1: Hola, Azu, muy bonito inicio de semana. Tengas muy buen día. Gracias. Yo amo patinar. A pesar de que hace mucho que ya no lo hago. Y porque pues ya no estoy en edad de agarrarme de las defensas de los camiones de refresco de los urbanos, ¿verdad?
0: Sí, bien.
1: Pero pues créeme que ahora que me funcione el brazo lo voy a volver a intentar. Nos hace falta más eso, disfrutar la vida, gozarla, vivir con un poquito más de intensidad nuestra adultez. ¿Qué piensas?
0: Arrasando con la vida. No, hombre, claro, Ivancito. Amo esa parte. Oye, Ivancito, pero no necesitas forzosamente agarrarte del bus, ¿eh? O sea, una patinadita rica en la tardecita, como ejercicio, como meditación, como desestrés, como amor, como decir, ay, quítense, es mi momento. Lo puedes hacer. Unas buenas rodilleras, eso sí, tus coderas, porque precisamente, pues de repente uno ya no está como en... Ay, en esa edad, ¿verdad? Donde uno era de liga, donde no le dolía nada, donde no pasaba nada. Hoy en día, sí, una caída en patines sí sería un poquito contraproducente a tu bienestar, pero amo, me gusta, Ivancito. Yo también amo patinar. A mí me encanta patinar y les debo confesar que no me sé detener, pero... No, y agarro filo, pum, pum, pero sí, obviamente con ya rodilleras y coderas, porque si no, la edad puede tener consecuencias. Me encanta, Iván, tu respuesta, muy acertada. ¿Ustedes qué dicen? ¿Qué debes seguir disfrutando a pesar de ser adulto? Y que no sea cabeza muchosidad, cuenten. Así es que manden su notita de audio a través de iHeartRadio o en Facebook. Estoy como Azucena Linas en Amor. 12 del día con 51 minutos en Amor 92.5, solo música romántica. Si fuera

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5: ¡Hey! ¡Corazones! Pa' que te enamores consintiéndoles, ya saben, qué bonito inicio de semana. Ustedes consentidos con este Pa' que te enamores. Ya saben, 4 boletitos, un acceso doble en esta ocasión será para Matiz, que se presenta en el Teatro Morelos el 31 de octubre a las 8:30 de la noche. Y el otro pase doble es para Cani García, que se presenta también en el Teatro Morelos el 24 de octubre a las 9 de la noche. ¿Quién quiere ir? ¿Quién quiere ir? Bueno, ya sabes. En tu celular entra la aplicación de iHeartRadio, busca Amor 92.5, solo música romántica, y en el botoncito rojo que es el Talkback, sencillito, me dices: Azu, quiero mi paquete enamores de Matiz y Cani García. No, qué cosa. 4 boletitos, ya sabes. ¿Con quién vas a ir? ¿A quién vas a llevar? Bueno, pues dile a esa persona que también, que colabore, que mande su notita de audio. Ya sabes, muchas notas de audio para que tengan más oportunidad de ganar, porque el mensaje número 92 se lleva su acceso para que te enamores. 4 boletitos, un pase doble es para Cani García, que se presenta en el Teatro Morelos el sábado 24 de octubre a las 9 de la noche, y otro acceso doble para Matiz. Ellos estarán el 31 de octubre a las 8:30 de la noche en el Teatro Morelos. ¡Qué conciertos! ¡Qué gozo y qué consentidos! Iniciando la semanita, ya saben que yo premiándolos, yo consintiéndoles. Amo ir a bordo, y no solo de su corazón. Manden sus notitas de audio, porque el mensaje número 92 se lleva el acceso. No olvides tus datos completos, porque si eres ganador o ganadora, la producción se tiene que poner en contacto contigo. Entonces, nombre y número telefónico para que te lleves este paquete en amores. Y yo te sigo consintiendo con buena música en Amor 92.5, solo música romántica, a través de iHeartBuy. Yo soy Azucena Linas, 1:04 PM. Iniciamos con Hombres G. Te la sabes.

1:11. El sombrero y la camisa con Cani García y Karin León. En Amor 92.5, solo música romántica. Soy Azucena Linas, ya sabes, cerquita de ti a través de iHeartRadio, nuestra manera digital. Ahí encuentras el botoncito rojo que es el talkback para que mandes notita de audio. Inician dos semanita. ¿Qué dicen ustedes? ¿Qué debes seguir disfrutando a pesar de ser adulto? Porque, ay, de repente ya no hay como que esa esencia de un día bonito en el que digas, oye, es que hoy disfruté de esto, algo mínimo, algo cotidiano si tú quieres, pero no dejar de disfrutar, porque si no se va a ir la muchosidad. Dice por acá mi querido Basilio. Hola, Azu. Pues yo creo que las maravillas, toda la naturaleza que nos ha regalado Dios, me gusta porque de repente ya no te maravillas con esa parte de caminar por el parquecito, de ver algún animalito y decir, oye, qué bonito, o sea, de tener esa magia de disfrutar, de observar, de cuidar, de querer simplemente la naturaleza, lo que día a día de repente pues olvidamos, no sé, un pajarito, de repente así pasa y ya no lo maravillas, ya no dices, oye, ¿cómo volarán? ¿A dónde irá? Esa época de que vayan juntitos, no sé, ¿no? O de repente que te encuentres algún colibrí. Ya saben que los colibríes se supone que traen mensajes del más allá, entonces como que de repente esa introspección de decir, oye, el colibrí hoy se me acercó, hace mucho no veía un colibrí, ¿no? ¿Qué me querrá decir o a qué vendrá? O sea, cosas tan bonitas como esas, mi querido Basilio, me gustó. ¿Ustedes qué dicen? ¿Qué debes seguir disfrutando a pesar de ser adulto? Te escuchamos a través de iHeartRadio en Amor 92.5, solo música romántica. Soy Azucena Linas, 1:13.

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2: Una de la tarde con 23 minutos.

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2: Piscina, en el negocio, que sea muy productivo. Ya salieron los peques. Con cuidado, ahí se pasan a echar alguito afuera de la escuela. Pasen el trayecto con algún amigo conductor por aplicación, los amigos taxistas, los del transporte público, gracias por llevarme a bordo. Y no solo de su corazón, de ese corazón que de repente se le olvida vivir. Sí, yo lo sé. Por eso les estoy preguntando, ¿qué debe seguir disfrutando a pesar de ser adulto? Porque el ser adulto no tiene que ser forzosamente aburrido. Que seamos adultos no tenemos que perder esa muchosidad, esa alegría. ¿Tú qué dices? Dice por acá mi querido Carlos Cariño. Ay, Carlos Cariño, qué bonito apellido. Me encanta. Primero que nada, dice que la vida. A disfrutar 10 de 10 la vida, la familia y lo que has logrado con tanto esfuerzo. Eso me gusta. Eso me gusta, mi querido Carlos Cariño, porque de repente se nos olvida que esos escaloncitos, por muy pequeños que sean, has avanzado, claro. O sea, si volteas un poquito para atrás, te vas a dar cuenta de lo que has logrado, de lo que has soportado, de lo que has enfrentado, y eso es digno, es de disfrutarse día con día. ¿Para qué? Pues para seguir construyendo más escalones. Gracias, Carlos Cariño, me gusta. ¿Tú qué dices? ¿Qué debes seguir disfrutando a pesar de ser adulto? Te escuchamos a través de iHeartRadio. En Facebook me encuentras como Azucena Linas en Amor. 1:31 p.m. en Amor 92.5, solo música romántica. Vamos a cantar. Esto es de Rosana.

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Mismo equipo con los Claxons. 1:50 p.m. en Amor 92.5, solo música romántica y a través de iHeartRadio, nuestra manera digital. Soy Azucena Linas, queridicha la mía. Qué honor iniciar la semanita juntitas, juntitos, con toda la pila activa, ya saben, ¿eh? Arriba, arriba, arriba, corazones, porque así tiene que ser en todo momento, a toda hora. Cuéntenme, ¿qué debe seguir disfrutando a pesar de ser adulto? Sí, que la edad no nos quite esa muchosidad, esa alegría, esa parte de vivir bonito. Dice por acá mi querida Shelly, hola Azu, feliz y bendecido inicio de semana. Gracias Shelly, abrazo de vuelta. Debemos disfrutar cada etapa de la vida. Uy, es que sí, a veces, ¿se acuerdan cuando de repente decías, ah, yo ya quiero crecer? ¿Para qué? ¿Para qué? Dice, hay que disfrutar y valorar más el tiempo que pasamos con nuestros seres queridos, las actividades que realizamos, pero sobre todo, las capacidades que poseemos. Me gusta eso, Shelly. De repente, algo tan cotidiano como, no sé, o sea, tu trabajo, tu negocio, lo que haces día a día, se te olvida que es algo que no cualquiera puede hacerlo. O sea, no cualquiera puede ponerse en ese negocio, en esos zapatos, en esa oficina, en el auto, en lo a lo que te dediques, no cualquiera lo puede hacer. Y es algo que debemos de enorgullecernos día con día, porque así podremos ser reemplazables, pero no cualquiera hace la labor que tú haces. Me gustó, Shelly. Tú, muy bien. ¿Tú qué dices? ¿Qué debes seguir disfrutando a pesar de ser adulto? Manda notita de audio a través de iHeartRadio en Amor 92.5, solo música romántica. Soy Azucena Linas.

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7: 2:02 p.m. Claro que te va a encantar la compañía de Amor 92.5. Solo música romántica a través de iHeartRadio, nuestra manera digital. Soy Azucena Linas, qué dicha la mía, iniciando semanita juntitas, ya saben, con toda la buena vibra, con toda la buena pila, y hablando de cosas positivas, cosas productivas, cosas que nos tienen que, pues, enseñar que necesitamos ser felices en todo momento, de ver el lado positivo. Cuéntame, ¿qué debes seguir disfrutando a pesar de ser adulto? Porque ser adulto no tiene que, pues, compararse con amargura, compararse con, ay, ahí viene ese adulto, ay, como que con eso feo y negativo, no. Hay que seguir disfrutando, y por ello quiero que tú nos cuentes qué es aquello que no podemos de perder esa muchosidad. ¿Te escuchamos? Claro, en Amor 92.5.
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7: A través de iHeartRadio, nuestra manera digital. Soy Azucena Linas, en Amor 92.5, solo música romántica. Iniciamos hora musical. Esto es de Alejandro Sanz.

2:10, Incapacitada, de Diana Vanoni. En Amor 92.5, solo música romántica a través de iHeartRadio, nuestra manera digital. Soy Azucena Linas y yo, encantada, dichosa de que me permitas estar a tu lado a través de nuestra frecuencia del amor. De ese amor que se despide en todo momento, sí, que abunde. Por ello les estoy preguntando, ¿qué debes seguir disfrutando a pesar de ser adulto? Ay, Azucí, no somos aburridos, estamos estresados, pero yo creo que hay que dejar tantito a un lado aquello y enfocarnos en disfrutar. ¿Tú qué dices? Yo creo que algo que sí hay que disfrutar, sí o sí, son los sueños. Porque a esta edad, la edad que tengas, sigues teniendo sueños, sigues teniendo ilusiones, sigues teniendo metas. Entonces, a enfocarse en esa parte, ¿no? O sea, tienes sueños, tienes ilusiones, tienes metas. Hay que construir poco a poquito, porque ya sabes que soñar no basta. Hay que machetearle. Hay que buscar la manera de llegar a lograr ese sueño. Entonces, enfocarnos en ello va a ser increíble. Sería algo pues muy bonito de seguir disfrutando, porque la edad no tiene por qué ser un limitante. Al contrario, debemos de tomarlo como motivación, como decir, oye, estoy en edad de esto, de aquello, lo puedo, lo tengo que lograr. ¿Ustedes qué dicen? ¿Qué debe seguir disfrutando a pesar de ser adulto? Tú manda notita de audio a través de iHeartRadio o en Facebook me encuentras como Azucena Linas en Amor. 2:11, en Amor 92.5, solo música romántica. Iniciando semanita, corazones, qué bonito, juntitas, juntitos. Yo amo, llévenme donde quieran, pero que sea con amor. Esto es de Vilma Palma.

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Amigos de Amor 92.5, solo música romántica. Soy Azucena Linas, cerquita de ti, ya lo sabes, a través de iHeartRadio, nuestra manera digital. Llévame donde gustes, pero lo principal es que me lleves a bordo. Y no solo de tu corazón, de ese corazón que, oigan, se ha preguntado en muchas ocasiones. ¿Te sientes adulta? ¿Tú te sientes adulto? Sí, yo sé que en muchas ocasiones has dicho, oye, ¿en qué momento llegué a esto? Aunque tu edad, pues obviamente diga lo contrario. Aunque tus responsabilidades, obviamente ya sean de adultos, pero a veces miras tu vida y piensas, ¿en qué momento se supone que aprendí a hacer todo esto? Pagar cuentas, tomar decisiones, cuidar de otros, resolver problemas, hacer planes, equivocarte, volverlo a intentar. Híjole, ¿en qué momento llega el tener responsabilidades que antes veías en los adultos y que ahora, pues ya te toca? Sí, ya tienes que hacerlo tú. Y sin embargo, no me vas a dejar mentir. Hay días en los que sigues sintiéndote como aquella persona que apenas está tratando de entender quién eres. Si está haciendo las cosas bien, si el camino que tomó es el correcto. Y creo que nadie nos cuenta que crecer no significa dejar de sentirnos perdidos. Que cumplir años no viene acompañado de un manual, ni de esa seguridad que imaginábamos que tendríamos cuando fuéramos grandes. Al contrario, sigue esa incertidumbre, sigue el miedo, siguen los cambios, ¿sí? Porque llegan cambios de opiniones, de decisiones, y dices, oye, no importa qué estoy haciendo. Pero el seguirte preguntando si estás haciendo lo correcto es una oportunidad para comenzar de nuevo, para querer ser una adulta funcional, un adulto que de verdad esté haciendo lo correcto, y no solo por ti, sino también por los demás. No tener todas las respuestas, pero aprender a vivir con esas preguntas. Caer sin dejar de levantarte. Avanzar incluso cuando no sabes exactamente hacia dónde vas. Pero de eso se trata. De reivindicarse, de decir de aquí para adelante, mejoramos, cambiamos, nos hacemos respuestas y lo resolvemos con aquellas preguntas que en algún momento siguen llegando a tu vida. Relájate. Todos nos hemos sentido perdidos. Sigue siendo una adulta funcional. Una adulta feliz más que nada. Te mando un abrazo enorme con toda el alma.

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2:49. Esto es de OV7 y bailecito, gozo y lleno amor 92.5. Solo música romántica a través de iHeartRadio, nuestra manera digital. Soy Azucena Linas. Dichosa, claro, de iniciar la semanita juntitas, juntitos. ¿Dónde andamos? ¿A dónde vamos? ¿Qué andamos haciendo? ¿Cómo nos sentimos? Lo principal, ¿cómo nos sentimos? Oigan, por ello les estuve preguntando qué debe seguir disfrutando a pesar de ser adulto, porque de repente yo sé que el estrés, que la rutina, que hoy no salieron las cosas como querías, que iniciaste el pie con la semanita con el pie derecho. ¡Ey! De ti depende. Hay que componerle y hay que verle el lado positivo y el lado bonito a las cosas. Y bueno, ustedes ya contestaron que seguir disfrutando de la naturaleza, que no dejar a un lado los sueños, que si disfrutar lo esencial, lo que tú ya crees cotidiano, es algo importantísimo, y sobre todo vivir, vivir al máximo, porque ustedes ya lo saben, hay que vivir al máximo esta vida, porque tú no sabes cuándo toque devolverla. Entonces, al lado las amarguras, al lado las preocupaciones. Sí, yo sé que dices, ay, Azucena, tú lo dices bien fácil. No, yo también tengo preocupaciones como ustedes. Yo también ando con la pesadez, de repente así con el bajón. ¿Pero qué nos va a dar eso? Nada. Mejor actitud positiva, nosotros 10 de 10 y, o sea, que todo salga de la mejor manera con esa sonrisa y con esos polvitos mágicos. Gracias a quienes mandaron notita de audio, a quienes me escriben a través de mi Facebook. Estoy como Azucena Linas en Amor. No se vayan, que ya viene la hora de música continua. Una hora de puro, puro amor. En Amor 92.5, solo música romántica. Y a través de iHeartRadio, nuestra manera digital. 2:51. Esto es de Hash y Cristian Castro. Súbele.

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5: ¡Ándale! Iniciando semanita y ustedes súper consentidos, súper consentidas con este Pa' que te enamores. Increíble paquete, acuérdate, son 4 boletitos. En esta ocasión, un paquete doble es para Matiz, que se presenta en el Teatro Morelos el 31 de octubre a las 8:30 de la noche. Y otro pase doble es para Cani García, que se presenta en el Teatro Morelos el sábado 24 de octubre a las 9 de la noche. ¿Quién dice yo? Bueno, pues en tu celular, busca la aplicación de iHeartRadio, entras a Amor 92.5, solo música romántica, y en el botoncito rojo que es del Talkback me dices sencillito: Azu, quiero mi pa' que te enamores de Matiz y Cani García. No olvides tus datos completos, por favor, porque si eres ganador o ganadora, la producción se tiene que poner en contacto contigo. Así es que no lo olvides. 4 boletitos. ¿A quién vas a llevar? ¿Con quién quieres disfrutar este concierto de Matiz con este concierto de Cani García? Bueno, pues dile que también colabore y mande sus notitas de audio. porque el mensaje número 92 será el ganador. Así es que manda muchos mensajes porque así tienes más oportunidades para ganar. Recuerda que es paquete en amores. 4 boletitos. 2 son de mi querido Kenny García, que se presenta el 24 de octubre, y 2 para Matiz, que se presenta el 31 de octubre en el Teatro Morelos. Ya lo sabes, manda tus notitas de audio. Soy Azucena Linas, consintiéndote también con buena música a través de Amor 92.5, solo música romántica. Son las 3:03.

0: 3:14. Mal herido. Esto es The Fay. En Amor 92.5, solo música romántica. A través de iHeart Radio, nuestra manera digital. Soy Azucena Linas, disfrutando contigo esta hora de música continua. Una hora de puro, puro amor. De ese amor que anhelamos, que nos gusta, que requerimos, pero que yo sé que también por ahí, ya a esta edad, quieres otras cosas. Yo creo que si hoy en día tú a mí, tú a Azucena le preguntas, ¿qué quiere en esta vida? Yo te diría que paz. Sí, esa paz que se siente cuando haces las cosas de corazón, cuando miras alrededor y sabes que elegiste bien. La verdad es que, pues no, ya no buscas como grandezas. Yo creo que lo más valioso son los momentos sinceros con las personas correctas. Lo material va y viene, sí, y hay que lucharle y hay que machetearle. Pero lo que dejas en los demás, eso se queda para siempre. Así es que te recomiendo que hagas todo con amor, porque al final, eso es lo único que importa. Tener paz, hacer las cosas correctas, rodearte de las personas correctas y mira, que lo demás salga sobrando. Te mando un abrazo enorme. Soy Azucena Linas, en Amor 92.5, solo música romántica, a través de iHeart Radio, nuestra manera digital. Una hora de música continua, una hora de puro, puro amor. Son 3:16. Te dejo con Timbiriche.
1: ¿Bueno?
2: Sí, sí, Talía, ¿hablas tú?
1: Sí, ¿quién habla?
2: Eric, ¿cómo estás?
1: Bien, ¿y tú?
2: Oye, pues hoy hay una función muy buena. Quería ver si querías ir al cine.
1: ¿Ahorita?
2: Pues, es a las 8.
1: Es que me da pena.
2: ¿Pero por qué?
1: Pues porque hace mucho no te veo.
2: Yo tampoco, pero vamos, ¿no?
1: No sé, déjame ver.
2: ¿Qué tienes que ver?
1: Tengo que ver, pues, pedir permiso.
2: ¿Y a quién pídele permiso?
1: Es que ahorita no está mi mamá.
2: Entonces, ¿me hablas o te hablo al rato?
1: No, háblame al rato.

3:28 PM. Amor Eterno con David Bisbal. En Amor 92.5, solo música romántica a través de iHeartRadio, nuestra manera digital. Soy Azucena Linas, dichosa y encantada de ir a bordo, y no solo de tu corazón, de ese corazón que se le olvida de repente, así que el tiempo no tiene reembolso. Por eso aprende a invertirlo.

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mientes, de Camila. 3:47 PM, en Amor 92.5, solo música romántica, y a través de iHeartRadio, nuestra manera digital. Soy Azucena Linas, y ya sabes, ¿sí? Yo dichosa, iniciando semanita juntitas, juntitos, y gozando de esta hora de música continua. Una hora de puro, puro amor. Y solamente aquí, en Amor 92.5, solo música romántica. Te recuerdo que la vida es música y cada momento tiene su canción. Toda una hora para bailar, gozar, dedicar, reír, disfrutar, lo que gustes y mandes, con la mejor programación, esta hora de música continua. Una hora de puro amor. Síganos disfrutando a través de iHeartRadio, nuestra manera digital. Búscame en Facebook. Estoy como Azucena Linas en Amor. Y sigue gozando de Amor 92.5, solo música romántica. Así nos despedimos. Esto es de Ricardo Montaner. ¿La quieres dedicar? Súbele.

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6: 4:03 PM, claro que te va a encantar la compañía de Amor 92.5, solo música romántica, a través de iHeartRadio, nuestra manera digital. Soy Azucena Linas, disfrutando contigo este inicio de semana. Ey, ¿ya comimos? Provechito, ¿ya bebimos? Hora de reactivar pila, sí, porque aún faltan muchas cosas por hacer. Y en este inicio de semana y en esas labores de adulto premium, ay, de señora chiquita, sí, somos señoras chiquitas, cuéntenme lo que consideres que es un verdadero lujo de la vida adulta. Sí, ya hoy en día ya no cualquier cosa se nos hace un lujo. ¿Nos quieres compartir? Nos va a encantar escucharte en Amor 92.5.
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6: Yo te acompaño a través de iHeartRadio, nuestra manera digital. Ponme en tus memorias para tener acceso directo a música, saber de eventos. En las próximas horas tengo pa' que te enamores, así es que atentos. Y la compañía garantizada, 10 de 10. Soy Azucena Linas, en Amor 92.5, solo música romántica. Y a través de iHeartRadio, iniciamos con Luis Miguel.
7: Hola.

4:10. Cuídate, dice la oreja de Van Gogh. En Amor 92.5, solo música romántica a través de iHeartRadio, nuestra manera digital. Ya sabes, yo cerquita de ti. En Amor 92.5, solo música romántica. Soy Azucena Linas y quiero que me cuentes, a ver, ¿tú qué dices? Ay, lo que consideres que es un verdadero lujo de la vida adulta. Algo que dices, no, Azu, esto sí es lujo, pero lujo bueno, dicen por acá. Ay, bebé, dice, administrar tu tiempo conforme a tus necesidades y prioridades, no a las de tus papás. Me encanta. Oye, sí es cierto. Hoy en día ya eres dueño de ti, ya eres dueño de qué haces, a qué hora lo haces. Si te dejas llevar y comer por el tiempo, muy tu problema, porque antes los papás, y apúrate, y haz esto, y haz aquello, y te falta la tarea, te falta el uniforme, te faltan los tenis, te falta la... Hoy en día, tú solito organizas tus tiempos, entonces es un verdadero lujo, pero hay que aprender a administrarlo muy bien. ¿Ustedes qué dicen? A ver, cuéntenme. Lo que consideres que es un verdadero lujo de la vida adulta. Te queremos escuchar, sí, ándale, mándanos notita de audio a través de iHeartRadio o búscame en Facebook. Estoy como Azucena Linas en Amor. 4:11 en Amor 92.5, solo música romántica. ¿A dónde vamos, corazones? Bonito inicio de semana. En la oficina, en el negocio, con los amigos conductores por aplicación, mis amigos taxistas, los del transporte público, gracias por llevarme a bordo y no solo de su corazón.

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Amigos de Amor 92.5, solo música romántica. Soy Azucena Linas, cerquita de ti, ya lo sabes, a través de iHeartRadio, nuestra manera digital. Llévame donde gustes, pero lo principal es que me lleves a bordo. Y no solo de tu corazón, de ese corazón que, oigan, se ha preguntado en muchas ocasiones, ¿te sientes adulta? ¿Tú te sientes adulto? Sí, yo sé que en muchas ocasiones has dicho, oye, ¿en qué momento llegué a esto? Aunque tu edad, pues obviamente diga lo contrario. Aunque tus responsabilidades, obviamente ya sean de adultos, pero a veces miras tu vida y piensas, ¿en qué momento se supone que aprendí a hacer todo esto? Pagar cuentas, tomar decisiones, cuidar de otros, resolver problemas, hacer planes, equivocarte, volverlo a intentar. Híjole, ¿en qué momento llega el tener responsabilidades que antes veías en los adultos y que ahora, pues ya te toca? Sí, ya tienes que hacerlo tú. Y sin embargo, no me vas a dejar mentir. Hay días en los que sigues sintiéndote como aquella persona que apenas está tratando de entender quién eres. Si está haciendo las cosas bien, si el camino que tomó es el correcto. Y creo que nadie nos cuenta que crecer no significa dejar de sentirnos perdidos. Que cumplir años no viene acompañado de un manual, ni de esa seguridad que imaginábamos que tendríamos cuando fuéramos grandes. Al contrario, sigue esa incertidumbre, sigue el miedo, siguen los cambios, ¿sí? Porque llegan cambios de opiniones, de decisiones, y dices, oye, no importa qué estoy haciendo. Pero el seguirte preguntando si estás haciendo lo correcto es una oportunidad para comenzar de nuevo, para querer ser una adulta funcional, ¿sí?

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5: 4:40 p.m.
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0: 4:48. Arrópame con José Madero en Amor 92.5, solo música romántica a través de iHeartRadio, nuestra manera digital. Soy Azucena Linas y ya sabes, yo honrada, yo feliz a tu lado, donde vamos, la oficina, el negocio, que sea muy productivo. ¿Estás checando cosas con los peques? Sí se puede, sí se puede. ¿Comiendo? No, ya es tarde, ¿no? Bueno, si estás comiendo, provechito. Es que de repente los horarios no nos dan nuestras labores. Tú vas en el trayecto con algún amigo conductor por aplicación, con los amigos taxistas, los del transporte público. Gracias por manejar con amor, por llevarme a bordo. Y no solo de su corazón, de ese corazón rebelde, de ese corazón que dice... Azu, yo ya me doy ciertos lujos, cuéntame, ¿cuál tú dirías que ya consideras un verdadero lujo de la vida adulta? Sí, a ver, ¿qué dicen ustedes? Cuéntamelo todo y exagérale, ya sabes. Hola, ¿quién anda por aquí?
1: Hola, Azu, buenas tardes.
0: Hola, Nati.
1: Pues creo que para mí el lujo que me podría dar ahora... es planear mis propias vacaciones.
0: Okay.
1: Cuando somos hijos, pues, no nos queda más que ir a donde nuestros papás digan. Pero cuando ya eres un adulto, ya puedes planear tus propias vacaciones. Y creo que eso está muy padre.
0: Riquísimo.
1: Gracias, saludos.
0: Mi querida Viridiana Nolasco Díaz, 10 de 10. Claro, porque ya decides dónde, a qué hora, si comes, o sea, es más... ¿Quieres comer maruchan en Cancún? ¿Comes maruchan en Cancún? Como quieras, cuando quieras, a tu modo, a tu gusto, a las posibilidades. Es más, de aventón. ¿Quién se fue de aventón? ¡Ah! ¿Qué cosas uno hacía, verdad? Me dijeron. ¿Ustedes qué dicen? Cuéntame lo que consideres que es un verdadero lujo de la vida adulta. Te escuchamos a través de iHeartRadio en Amor 92.5, solo música romántica. Soy Azucena Linas. Te dejo con Alejandro Fernández. 4:50.

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4: 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Bueno, pues en tu celular, entra a la aplicación de iHeartRadio, busca Amor 92.5, solo música romántica, y en el botoncito rojo que es el talkback, mandas tu notita de audio, sencillito. Azu, quiero mi paquete enamores de Matiz y Cani García. No olvides tus datos completos, porque si eres ganador o ganadora, la producción se pone en contacto contigo, entonces manda muchas notitas de audio. ¿A quién vas a invitar? ¿Con quién quieres disfrutar este paquete enamores? Bueno, pues dile que colabore, sí, que también mande muchas notitas de audio, porque el mensaje número 92 será el ganador. Ya lo sabes, pa' que te enamores, 4 boletitos. Dos son para Cani García. ¡Ay! A cantar en vivo con Cani García este 24 de octubre a las 9 de la noche. 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El mensaje número 92 será el ganador, así es que manda muchas, muchas notitas. Y yo te sigo consintiendo, claro, con muy buena música, en Amor 92.5, solo música romántica, a través de iHeartRadio, nuestra manera digital. Soy Azucena Linas. Iniciamos con Julieta Venegas.

5 de la tarde con 11 minutos en Amor 92.5, solo música romántica. Fiesta y este es de Sentidos Opuestos. Y tú la disfrutas a través de iHeartRadio, nuestra manera digital. Soy Azucena Linas y ya sabes que yo encantada, yo honrada de ir a bordo y no solo de tu corazón. De ese corazón que sí, ya es un adulto independiente, un adulto premium, una señora chiquita y por ello estamos hablando de lo que consideres que es un verdadero lujo de la vida adulta. ¿Qué dice el público? Ay, a ver, ¿qué dicen por acá? Ay, me llegó un mensaje muy especial, muy bonito, muy de amor. Dice por acá que administrar tu tiempo conforme a tus necesidades y prioridades, no a la de tus papás. Ay, y sí, y ahorita mira, te organizas en todo, que si gastos, que si horarios, que si el trabajo, que si las actividades. Ya eres muy independiente, pero vamos a ser sinceros, ¿no les gustaría regresar? Sí, regresar el tiempo y decirles que yo quiero depender. Sí, de repente se añora, ¿no? Porque el ser adulto independiente es una cosa bárbara, una cosa de mucha responsabilidad y por ahí a veces nos falla. ¡Saludos! Este saludo es muy especial porque se va hasta el C4. Allá me están escuchando en el C4 de Toluca. Nos cuidan, nos vigilan y sobre todo nos escuchan con amor. Gracias, bebé. Gracias a don amor, chiquito papá, chulada. Besos grandotes a ti que me escuchas. Él sí me lleva a bordo. Y no solo de su corazón, ¿verdad, bebé? ¿Ustedes qué dicen? A ver, cuéntenme. Ya saben, con exageración. Lo que consideres que es un verdadero lujo de la vida adulta. Te escucho en Amor 92.5, solo música romántica, a través de iHeartRadio, nuestra manera digital. Soy Azucena Linas. Yo te dejo con Hash. 5 de la tarde con 13 minutos.

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La camisa negra con Juanes. 5:28 p.m. en Amor 92.5, solo música romántica y a través de iHeartRadio, nuestra manera digital. Soy Azucena Linas. Y sí, ya sabes, yo fanática de que me lleves cerquita. ¿A dónde? A la oficina, en el negocio, que sea muy productivo. Estás haciendo cosas con los peques. Sí se puede, sí se puede. Estás en el trayecto. No sé, vas con algún amigo conductor por aplicación, con los amigos taxistas, con los del transporte público. Gracias por manejar con amor. Eso es lo principal, que manejen con amor todo el tiempo, a toda hora. Les estuve preguntando lo que consideres que es un verdadero lujo de la vida adulta. Me encanta porque la mayoría sí coincidió en el asunto de, ¿sabes qué, Azu? Mi tiempo, yo me organizo, yo hago mis cosas sin estar acatando órdenes de papás. Sí, la mayoría dijo.

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1: Dolce Vita con Dana y Belinda. 5:45 en Amor 92.5, solo música romántica y a través de iHeartRadio, nuestra manera digital. Soy Azucena Linas, yo encantada, feliz porque inicio de semana juntitas, juntitos. ¿Qué tal nos va tratando nuestro lunes 12 de octubre? ¿Cómo nos trata el mes? ¿Cómo nos trata, ay, el año que ya se nos acaba? ¿Cómo nos trata la vida en general? Ya saben, nada es perfecto. Si no es una cosa, es otra. Siempre hay algo, pero la manera en la que manejas las circunstancias marca la diferencia. Actitud positiva, polvitos mágicos, ya sabes, todo con amor y que la mayor parte de las cosas tiene solución. ¿Qué creen? Sí. Yo ya me voy, vámonos. Mi querido José Cortés ya se encuentra por aquí. Él les acompaña hasta las 12 de la noche. Y mañana todo el team madrugador con mi querida Ere. Ya saben ustedes, ganándole al gallo, ganando como siempre. Ustedes y yo tenemos cita a las 12, puntualitas, puntualitos. No se les haga tarde. Yo ya me voy. Ah, y un saludo muy especial para mi querida Natalia Zarco. ¿Qué dónde me lleva? No lo sé. Natalia, llévame donde gustes. Yo ya salí. Saludos, hermosa. Gracias por sintonizar amor. Ahora sí me despido. Soy Azucena Linas en Amor 92.5, solo música romántica y a través de iHeartRadio, nuestra manera digital. Gracias por llevarme a bordo y no solo de su corazón. Que sea un inicio de semana productivo, positivo, en paz, feliz, glorioso. Pero sobre todo repleto, abundante de amor. Hasta mañana.

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5: 6 de la tarde en punto, soy José Cortés y te doy la bienvenida a esta tarde de amor. Y es que quiero que hablemos de lo mucho que el tiempo, que la vida, incluso que las circunstancias nos llevan a cambiar. Es que muchas veces, aunque vamos cambiando y evolucionando, no nos permitimos notarlo, reconocerlo. Y siempre te lo digo, no somos, vamos siendo, vamos construyéndonos todos los días. Así que hoy quiero preguntarte, ¿cuál es ese cambio, el más significativo que has visto en ti últimamente? Cuéntamelo, platícamelo a través del talkback de la aplicación de iHeartRadio. Y recuerda siempre guardarme en tu memoria de iHeartRadio para que cada vez que abras la aplicación disfrutes de Amor 92.5. Y en digital a través de iHeartRadio. Soy José Cortés, no te vayas, que esta tarde hablamos de esos cambios que vale la pena que reconozcamos e incluso que celebremos.